0: de vida de los habitantes y promover la solidaridad en la comunidad. En Los Mochis, Sinaloa, se llevó a cabo un evento musical organizado por el Centro Universitario de Los Mochis, en el que participaron 30.000 personas. La organización del evento fue considerada exitosa, ya que no se reportaron incidentes, lo que resultó en un saldo blanco en términos de seguridad. El ayuntamiento de Ahome emitió un llamado para evitar el uso no autorizado de las marcas de la FIFA. Esta solicitud busca proteger los derechos de propiedad intelectual y asegurar que las actividades relacionadas con la marca sean llevadas a cabo de manera legal y ética, protegiendo así a los ciudadanos.
1: La temperatura es 34 grados.
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0: Son las 5 de la tarde, con 47 minutos.
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0: 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Son las 6 de la tarde, con 5 minutos.
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3: En Los Mochis, Sinaloa, un evento musical celebrado en el Centro Cívico y Culturalismo tuvo una asistencia de aproximadamente 30,000 personas, reportando saldo blanco. Las autoridades indicaron que no hubo incidentes relevantes durante la actividad, destacando la organización del evento que permitió una celebración en armonía y sin contratiempos. Los talleres de verano 2026 iniciaron en la Casa de la Cultura Profesor Conrado Espinosa en Los Mochis. Estos talleres están diseñados para ofrecer actividades culturales y artísticas a los niños y jóvenes de la comunidad. Se espera que los participantes disfruten de diversas manualidades, música y teatro, promoviendo el desarrollo de habilidades creativas durante el periodo vacacional. Más de 400 personas se beneficiaron recientemente con la Caravana del Bienestar en El Carrizo, Sinaloa. Este programa busca proporcionar apoyo a familias en situación vulnerable a través de servicios médicos, orientación alimentaria y asistencia social. Las autoridades locales han resaltado la importancia de estas actividades para mejorar la calidad de vida de los beneficiarios.
0: La temperatura es 34 grados.
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0: Son las 6 de la tarde, con 19 minutos.
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0: 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Son las 7 de la noche, con 3 minutos.
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3: El Ayuntamiento de Ahome solicita a la población evitar el uso no autorizado de marcas de la FIFA. Esta petición se marca en el cumplimiento de regulaciones sobre el uso de propiedad intelectual. Las autoridades han señalado que se tomarán medidas para proteger los derechos de la organización en relación con el evento deportivo internacional. La Dirección de Asuntos Indígenas en Sinaloa está promoviendo programas de desarrollo comunitario que buscan fortalecer la cultura indígena. Estos programas están orientados a mejorar la calidad de vida de las comunidades a través de proyectos que fomenten la educación y el respeto por las tradiciones locales. La iniciativa destaca la importancia de la inclusión y el apoyo a las comunidades indígenas en la región. En la colonia Burócrata de Los Mochis se reporta que la reparación del drenaje de la calle Daniel Castillo está al 80% de avance. Las autoridades locales informaron que estas obras son esenciales para mejorar el sistema de alcantarillado de la zona, lo que beneficiará a los residentes y ayudará a prevenir problemas de inundaciones en el futuro.
0: La temperatura es 32 grados.
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0: Son las 7 de la noche, con 20 minutos.
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0: 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Son las 8 de la noche, con 3 minutos.
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3: Los talleres de verano 2026 iniciaron en la Casa de la Cultura Profesor Conrado Espinosa en Los Mochis. Estos talleres están diseñados para ofrecer actividades culturales y artísticas a los niños y jóvenes de la comunidad. Se espera que los participantes disfruten de diversas manualidades, música y teatro, promoviendo el desarrollo de habilidades creativas durante el periodo vacacional. En el ámbito deportivo, Salvador Alvarado recibió la 7ª Copa de Natación ICE de Indesa, en la que participaron 125 atletas. Este evento promueve el deporte y la actividad física entre los jóvenes. Las competiciones se llevaron a cabo en un ambiente de camaradería donde los atletas pudieron demostrar sus habilidades y fomentar el espíritu deportivo. En la colonia burócrata de Los Mochis se reporta que la reparación del drenaje de la calle Daniel Castillo está al 80% de avance. Las autoridades locales informaron que estas obras son esenciales para mejorar el sistema de alcantarillado de la zona, lo que beneficiará a los residentes y ayudará a prevenir problemas de inundaciones en el futuro.
0: La temperatura es 32 grados.
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3: ¿Qué tal, mi gente? ¿Cómo están? Bienvenidos a Jimena Aguilar en vivo. Para mí es un placer tenerte aquí de nuevo, ver caras conocidas, sentir que estamos entre amigas y entre amigos y en familia, y saber que hoy, como todos los shows, podremos hablar de todo y de nada, y pasarla bien, y relajarnos, y contar nuestras historias y sacar nuestro fuá. Y aquí escuchamos y no juzgamos. Qué bonito es tener un espacio así, ¿a poco no? De verdad que sí, disfrútenlo, gócenlo. Hoy digan, hoy es un gran día. A ver, repítanlo. Hoy es un gran día. Repítelo, créetelo y aplícate, porque sí, realmente es un gran día. Y no solo porque hoy estamos conectando tú y yo, que para mí lo es, porque esto es maravilloso poder estar contigo, y con toda esa gente linda que se vuelve mi familia a lo largo de, largo y ancho de toda la Unión Americana, porque estamos llegando a un chorro de rincones, cada vez a más lugares, y me encanta, cada vez más se están sumando a esta comunidad padrísima y me piden canciones y me cuentan historias, y entonces aquí damos consejos, muchos como experta no certificada y otros más con profesionales, porque eso sí, tenemos unas colaboradoras de primer nivel que aquí hacen esto pues más suavecito, generamos los temas más polémicos de la radio y los ponemos en la mesa. Más adelante tendremos a nuestra invitada especial Arely Insunza y por supuesto mucho chismecito y de todo un poco. Así que si quieres pasarla bien, quédate. Este es el lugar para estar al día, para enterarte del chismecito, para saber qué está pasando en el deporte, en la tecnología, porque, cómo repetimos esto de que vivimos en el futuro, ¿verdad? Pero es que están pasando tantas cosas que, bueno, yo, Jimena Aguilar, no dejo de sorprenderme. Y quiero que tú te sorprendas todos los días con la música, muy buena, por cierto, que ha programado nuestro DJ para ti, y con todo lo que tengo, porque esto se va a poner bastante bueno. Pónganse cómodos, síguenos en todas las redes sociales para poder estar en conexión. Ponle cara a mi voz, Instagram, Facebook y TikTok como @ Jimena Aguilar Oficial. Jiménez con J, no te equivoques, y dime desde dónde me estás escuchando. Y por lo pronto, listísimos para empezar, DJ. Suelta la primera rolita, que con eso arrancamos. Dale play a Jimena Aguilar en vivo.
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2: Hello, mi gente, ¿cómo están? Bienvenidos aquí a casa, como siempre. Me encanta que podamos conectar a esta hora en esta estación y que además muchos de ustedes ya me están confirmando que tienen esta estación como favorita. Oigan, me encanta. No solo cuando yo estoy al aire, obvio sí, pero a todas horas, 24/7, que regreses cada que necesitas, no sé, una rolita para relajarte, para acompañarte en el camino, para llorar un poco, para desahogarte, para bailar, cantar a todo pulmón, no sé. Siempre tenemos un buen pretexto para que las cosas se den y la música puede ser nuestro mejor aliado. Así que disfrutémosla al máximo aquí en esta estación y, por supuesto, sigamos aquí conectados para que estemos muy felices. Eso es lo más bonito, poder conectar desde donde quiera que estén. Así que síganme en redes porque ahí también podemos conectar en el mundo digital, arroba Jimena Aguilar Oficial. Y bueno, arrancando con el pie derecho, aunque traemos medio cabizbajos todavía, como que no superamos. Qué difícil esto, ¿verdad? Cuando uno se ilusiona tanto, aunque sea una cosa que unos dirán, ay, es que X, solo es fútbol. No, no digas que solo es fútbol. Y mira que, no sé, antes yo también pensaba que era algo como muy, muy equisón, muy sencillo. Pero la verdad es que cuando te involucras tantas emociones, duele cuando tu selección se va. Díganos a nosotros los mexicanos que la vivimos con tanta pasión. Pero nosotros, pero los de Cabo Verde, pero todos los que se han quedado atrás, ¿no? Así que le mando un abrazo muy, muy especial a todas las aficiones de todas las selecciones, de todo el mundo. Y qué bonito que esto está pasando de esta manera. No sé si se vaya a sentir igual para el siguiente, en 4 años más, porque oigan, espérense, a ver, ahorita, ¿se acuerdan que de diferencia es que ahora son 48 selecciones, que ya de entrada se nos hacían muchísimas? Para el siguiente mundial ya vieron que van a ser como 68. O sea, que va a durar como 3 años el mundial o qué rollo. No me encanta que sean tantas, ¿eh? Pero bueno, cada quien. Ya veremos qué pasa en unos añitos más. Por lo pronto, a seguir con toda la actitud. Hoy es un gran día. Repeat after me. Pide tu canción, esa que te pone de buenas. Síguenos en las redes, Jimena Aguilar Oficial, y escúchame aquí todos los días de lunes a viernes. Tú eres mi invitado VIP y si andas agüitadón, yo te voy a ayudar. La música también, así que no le cambies y quédate conmigo hasta el final. Bienvenidos a casa. Y ahora sí, DJ, a consentirlos con la música.
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0: Son las 8 de la noche, con 20 minutos.
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1: Y bueno, señoras y señores, es hora que todavía no lo superamos. No lo superamos, pero ahora es diferente. Y me refiero a que México salió de la Copa Mundial 2026 y siguen los juegos. Obviamente que se han puesto bastante interesantes y también siguen con polémicas y con muchas cosas. Y claro que voy a seguir con el chismecito mundialista. Pero como mexicana, como latina, por supuesto que yo todavía tengo mi corazoncito roto. O sea, es como el mayor love bombing que nos han hecho a los mexicanos. Como peor que los casi algo, ¿no? Nos dejaron a medias, pero la neta sí, yo creo que solo nos queda decirles gracias por hacernos soñar de nuevo. El mismo Marco Antonio Solís lo publicó en sus redes sociales después de ese partido de México contra Inglaterra, donde pues se quedaron abajo 3-2 y decía, te extraño más que nunca y no sé qué hacer. Es que la música de Marco Antonio Solís, la música de Juan Gabriel, que sí, Caifanes, bueno, toda esa música sonaba a todo volumen, pues todos los mexicanos cantamos al grito de guerra. Qué bonito eso y qué bonito sentir a todos los mexicanos unidos una vez más y dándonos cuenta de que eso es lo que somos los mexicanos en realidad. Y no estamos separados como todos pensamos y no tiene que ver con política y no, es simplemente que así somos los mexicanos y de vez en cuando necesitamos soñar un poquito más. Entonces, pues nada, solo nos queda agradecerles a todos los jugadores lo que nos hicieron sentir, a Javier Aguirre, que fue el director técnico, que por cierto, oficialmente se despide y entra Rafa Márquez a cargo de una selección que además, digo, en esta ocasión es distinta porque a lo mejor muchas veces dices, no, es que siempre pasa lo mismo, nos dejan así, casi nada, pero ahora es distinto porque ahora sí queda esperanza, porque ahora los chavos traen otra mentalidad, porque pelearon hasta el final y porque de verdad merecían ganar, pero bueno, así es esto, ¿no? A veces se gana, a veces no, y creo que dentro de toda esta historia, y lo hemos venido planteando aquí en este show, yo me he quedado con muchas huellas imborrables en mi corazón, no solo de México, sino de varios jugadores y selecciones, y hoy lo estaremos platicando. Digo, todavía no acaba la fiesta de fútbol, apenas empieza, dicen lo bueno además, porque es como ya los cuartos de final, lo que todos están esperando, ¿no? Los grandes partidos, las selecciones más top del top, y bueno, pues veremos qué pasa. Por lo pronto, quédate conmigo y sigamos aplaudiéndole a esa gran selección que nos hizo soñar y nos hizo sentir.

0: 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Vámonos con más y regreso, no le cambies.
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1: Regresamos con más. Gracias por escuchar Jimena Aguilar en vivo. Y qué bueno que están aquí porque va llegando Arely Insunza y siempre nos quedamos con mucho chismecito, amiga. Así que bienvenida, ¿cómo estás? Ya muy veraniega, ¿tú muy bien?
2: Ya, con el verano todo lo que da y justamente disfrutando este calorcito y este veranito que se siente en todos lados, sobre todo acá en California, está intenso.
1: Saludos a mi gente latino, California. Qué hermoso que estemos aquí. Oye, a ver, amiga, hablando de eso, es que traigo bretes de las redes sociales, ya ves, ¿no? Todo lo que se hace viral. El otro día sí hablamos de la coach, ¿verdad? Que te platiqué el otro día y todo bueno. Pero yo con esto me quedé pensando y quería preguntarte. ¿Tú crees, y ustedes que nos están escuchando también, que las redes sociales son nada más un circo? ¿O será el lugar perfecto para la diversión o nada más para el drama? Porque acordándonos de la historia de que tú misma te expones contando tus historias y luego le preguntas a la gente qué opinan y luego te funan y luego te agüitas y luego ya no sabes qué hacer y es una cadenita que se ha repetido. Pero, ¿qué onda? ¿Entonces es un circo el tema de las redes sociales?
2: Pues fíjate que las redes sociales dan para todo. O sea, lo que quieras hacer en las redes sociales, ahí está. Si quieres aprender, puedes. Si quieres hacer polémica, puedes. Si quieres chismear, puedes. Si quieres crecer emocional y espiritualmente, puedes. O sea, la verdad es que las redes sociales nos vienen a mostrar qué onda con la Matrix Jimena Aguilar. O sea, cada quien tiene en su red social el mundo que elige. Entonces, por eso es que el algoritmo está bien perro. O sea, discúlpenme la expresión, pero es que a mí me encanta porque justamente nos muestra, no es, acuérdate que no, las cosas no son de afuera hacia adentro, las cosas no nos impactan de afuera hacia adentro. No son las redes sociales las que impactan nuestra vida, es nuestro interior, es lo que se proyecta en las redes sociales. Entonces, ¿quieres saber quién eres? Ve tus redes sociales, ve a quién sigues, ve qué comentas, ve qué haces. Digo, porque hay muchas personas que no saben y se preguntan, a mí que me gusta, quién soy, qué hago. Ah, no, no te preocupes, vete a tus redes sociales y ahí vas a descubrir exactamente quién eres. Entonces, eso aplica para todo. Entonces, tomando esto en cuenta, las redes sociales dan justamente para lo que tú quieras. Si tú quieres tener una vida de caos, tus redes sociales te lo van a mostrar. Te van a mostrar caos, terremotos, te van a mostrar catástrofes naturales, te van a mostrar toda la cosa tremenda que está pasando a nivel mundial, te van a mostrar guerras, te van a mostrar políticos, presidentes, presidentas y presidentes. O sea, de todo, la verdad, pero también, si tú en tu corazón traes algo distinto, también lo va a reflejar las redes sociales. Entonces, no creo que sean un problema, creo que son un reflejo. Las cosas no son de afuera hacia adentro, siempre son de adentro hacia afuera.
1: ¿Ustedes qué opinan? Manden sus comentarios. Arely Insunza ya está en la casa y bueno, ya saben que aquí vamos a estar platicando de estos temitas. Y sí, pues chequen el algoritmo. El otro día le decía yo a un amigo y me peleaba que no porque le salía a su algoritmo puras muchachas, ya sabes, así. Y yo, hijo, que no, no. Te aviso, te informo. Y él, no, que no es así. Y yo te juro por Dios que es así.

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1: Si vemos ya fríamente todo lo que hemos vivido hasta hoy en esta fiesta del fútbol, podemos quedarnos con varias cosas interesantes. Chicos y grandes, amantes o no tan amantes del fútbol, pero creo que en esta ocasión todos nos involucramos mucho más, por lo menos en el tema de los latinos, ¿no? Hemos estado muy activos y bueno, las mujeres ni se diga, creo que sí necesitaban un poquito nuestras girls vibes para un evento futbolístico que normalmente es como que la atención de los hombres la que está puesta en esto. Y ahora cambió, esto también cambió en esta ocasión y me gusta, ¿eh? Creo que a las girls nos gustó que ahora pues se la pasa uno muy bien en los partidos, disfrutando, siguiendo cada uno de los jugadores, saliendo de fiesta, ¿por qué no? Desvelándose de vez en cuando. Y espero que en 4 años más estemos nuevamente toda la fuerza de las girl power pues activa en una fiesta tan importante como esta del deporte, ¿no? Y apoyar, por supuesto, a nuestra selección, a la mexicana. Pero bueno, dentro de todo esto yo les hablaba de que hay lecciones que me ha dejado el Mundial. Hasta el momento, porque estoy segura de que habrá más que escribir hasta que se acabe el Mundial. Y yo lo primero que me quedo es que hay logros que van con motivos ocultos. ¿Recuerdan el gol de Raúl Jiménez? El primero, porque después pues siguió metiendo goles en los otros partidos. Pero el primero que metió Raúl Jiménez de la selección mexicana fue dedicado a su padre, que no tiene mucho de haber perdido la vida, que él ya se lo debía, se lo había prometido y bueno, fue sumamente emotivo. Esto lo habíamos platicado y me lo llevo en el corazón. Otra historia. Una de mis favoritas, Bocinha. No vas tarde en la vida. Esto nos enseña a este portero de 40 años que es su primer mundial y que a raíz de esto que se vivió, logró conquistar a todo el mundo entero. Volviéndose además el portero con más seguidores en Instagram. Ya tiene casi 25 millones, en eso me quedé, si no es que tiene más, porque cada día que reviso su Instagram tiene más seguidores. No dudo que, no sé, hasta podría alcanzar a Messi, Cristiano Ronaldo. No lo sé si tanto, pero la neta es que es otro nivel y nos ha enseñado que nunca es tarde en la vida. Solo tú decides cuándo es el final. Aquí podríamos poner a varios en la mesa, ¿no? Empezando por Messi también. El balón no distingue de culturas y esto me encanta porque ahí es donde nos unimos nuevamente, todos brincando, cantando, bailando y apoyando a uno y otro equipo. Las ganas de competir no conocen edades, sino pregúntale a Cristiano Ronaldo, que también es uno de los más veteranos y que él sigue celebrando cada uno de sus logros. Recuerda que no vas tarde en la vida, este mundial nos está dejando muchas lecciones de verdad increíbles. Cuéntame cuál ha sido la que más te ha capturado o la que más te ha conmovido. Los leo en las redes sociales, escríbeme en Instagram, Facebook o TikTok, @JimenaAguilarOficial.
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0: Son las 8 de la noche con 48 minutos.
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2: Cambiemos un poquito de tema y hablemos del futuro. Lo que se viene, que ya lo veíamos venir, mucho tema de inteligencia artificial. Pero yo quisiera saber si ustedes están de acuerdo o no en lo que se viene. Digo, total, si va a llegar, va a llegar, pero ¿qué tanto lo van a aceptar en casa? Porque así será nuestra vejez. Es lo que según algunos expertos dicen. Muñecos con inteligencia artificial cuidando a los ancianos. Esto ya está pasando, por ejemplo, en Corea del Sur. Es que la tecnología asume ahora un nuevo rol frente a toda la crisis silenciosa. Empezando en Corea del Sur. No nos vamos a ir a otro lado. Vámonos a Corea del Sur ahorita. Allá, miles de adultos mayores están recibiendo muñecas de inteligencia artificial para combatir la soledad. Pero, ok, yo ya había hablado de esto como tipo humanoides o robots, pero en este caso son muñecas, literalmente una muñeca. Me daría un poquito más de miedo. O sea, ¿qué no vieron Chucky? No se les ocurre otra cosa que no sea una muñeca, porque no sé, a mí no me encantaría la muñeca. Preferiría tal vez un humanoide a una muñeca. Pero bueno, cada quien, ¿verdad? Aquí escuchamos y no juzgamos. Lo que sí es que estos dispositivos están actuando como nietos virtuales, si quieres llamarle de alguna manera, que platican con ellos, les cantan, les recuerdan sus medicinas, monitorean su estado de salud. O sea, esa parte me parece bien. Pero muñeca, o sea, una muñeca, bueno. En ese país, donde el 42% de los hogares son unipersonales, pues el aislamiento extremo se ha convertido en una alarma nacional que dejó miles de muertas en soledad en el último año. Entonces, bueno, como sea, solucionalo. Así que si quieren a la Chucky, pues dale, ¿no? Mientras muchos celebran que estos robots devuelvan la sonrisa a quienes viven aislados, hay otros también, el lado B, que teme que esta solución reemplace el contacto humano real. Y tú cuenta, a ver, ¿tú crees que la inteligencia artificial es el futuro del acompañamiento emocional o una excusa para aislarnos más? ¿Tú qué dices? Los leo en las redes, escríbeme y ahorita los seguimos platicando. Soy Jimena Aguilar, no le cambies que ya hay más para ti.
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4: Hablemos de música, señoras y señores, a lo que nos truje chencha, como decimos los buenos mexicanos. Oye, cuéntame tú desde dónde me estás escuchando, ¿eh? ¿Cómo andas ahorita con tus vibes? ¿Andas todavía medio cabizbajo? ¿O ya andas a todo lo que da? ¿Ya te cambiaste de jersey? ¿Ya estás apoyando otra selección? Cuéntame a cuál también. Los estoy leyendo en las redes sociales porque Lives Goes On. Tenemos que seguir, esto es parte del show, ¿verdad? Aquí estamos para acompañarte, para cuando andas agüitado, cuando andas happy, cuando andas medio intenso, de todas las emociones, aquí las podemos vivir juntos. Solo pídete tu canción y cuéntamelo todo. Aquí nos encanta conocernos y poder hacer match perfecto a través también de nuestro mundo digital. Síguenos en esta estación, guárdala como tu favorita y no olvides seguirme en las redes para que le pongas cara a mi voz. @ Jimena Aguilar Oficial. Y obviamente si te pierdes algo del show, don't worry, be happy, que puedes encontrar el podcast con este programa completito en Spotify como Jimena Aguilar en vivo. Así que descárgalo, escúchalo y califícalo con 5 estrellas, obviamente. Gracias por estar acá. Y bueno, hablemos de música porque ¿sabes tú cuánto dinero generan La Chona, Payaso de Rodeo y bueno, otras canciones que seguramente has escuchado una y mil veces durante esta fiesta del fútbol? Te lo cuento todo, quédate conmigo. Esta fiesta del fútbol también está impulsando el negocio detrás de los himnos de la afición mexicana. Canciones como La Chona, Payaso de Rodeo, Hasta que te conocí. Y bueno, el famoso sonidito. Todos estos han vuelto a dominar las playlists, en redes sociales, en celebraciones. Nada más en Spotify, estos éxitos están acumulando cientos de millones de reproducciones. Y según estimaciones así aprox, citadas por cierto por Bloomberg Línea, han generado desde cientos de miles hasta casi 2 millones de dólares, nada más en regalías, imagínate. Pero el streaming es solo una parte de los ingresos que producen. O sea, hay un chorro de formas de calcular las regalías, de saber cuánto dinero generan estas canciones. Pero sí, de verdad, creo que está muy loco esto, porque hemos despertado. Bueno, ¿cuántos no estarán ahorita en el cielo así de aplaudiendo y emocionados de que su música vuelva a estar en los primeros lugares? Y es que esta fiesta del fútbol tiene su propio playlist. Pero detrás de todas estas canciones, yo sé que hay negocio, ¿no? Y nada más para darte más o menos. Mira, La Chona. La Chona, que es la que lidera las regalías, siempre, no nomás en el mundial. Pero bueno, según la calculadora de regalías por streaming de Manat, La Chona de los Tucanes de Tijuana acumula 1.87 millones de dólares en regalías estimadas. 393.9 millones de reproducciones en Spotify. Vayan sacando cuentas, ¿eh? Juan Gabriel, es que Juanga es, yo creo que Juanga es el que nos representa siempre, ¿no? O sea, él yo creo que sería como el número uno. Pero bueno, él sigue sumando porque Hasta que te conocí de Juan Gabriel registra 1.
1: Son las 9 de la noche con 16 minutos.
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1: Regresamos con mucho más. Ariel Insunza está en la casa y les recuerdo que también pueden seguirnos en las redes sociales para que si quieren ponerle cara a nuestras voces, pues inmediatamente lo puedan hacer. Areli, ¿cómo te encuentran en las plataformas?
2: Areli-Insunza, pueden encontrarme en TikTok, pueden encontrarme en Instagram, Facebook, en lo que ustedes decidan.
1: Ahí está, para que inmediatamente se conecten y recuerden que si se pierden algo de este show, también lo pueden encontrar en el podcast de Jimena Aguilar en vivo, está en Spotify y no se olviden también escuchar el podcast ¿Y tú qué onda? Donde estamos Areli Insunza, Karina Zambrano y yo, pues hablando de temas de la actualidad entre amigas, sin filtro, se pone bueno el cotorreo, invitados e historias inspiradoras, vale la pena, y está también en Spotify, en Apple Podcast y en el canal de Nueva Onda, ahí está en YouTube para que lo busquen inmediatamente. Pero bueno, siguiendo con el chismecito y lo que traemos ahorita, amiga, platicando de qué opinan ustedes que nos están escuchando también, yo les traía por acá también otro de los temas estos que nos hacen pensar, ¿no? El tema de los spoilers, ¿qué tan a favor o en contra están? Porque como estamos conectados, decíamos, en las redes sociales y vemos muchas cosas, que si van a estrenar una película o la estrenan, no nos dan chance ni de ir a verla al cine o de verla en el streaming, porque inmediatamente ya salen todos los expertos hablando de la película, o muchas veces en los medios, pero mucho en las redes, claro. Entonces te la spoilean muy feo, o a veces son los mismos amigos. ¿Tú qué opinas de la gente que spoilea películas? ¿Les das un cachetadón o te vale gorro? ¿De todas maneras la ves o qué?
2: No, o sea, yo de todas maneras la veo, pero no me parece padre. O sea, creo que hay un tiempo determinado, tomando en cuenta que si es un estreno, yo creo que sí tendríamos que esperar, no sé, un mes, dos meses, qué sé yo, para platicar detalles en redes sociales. Pero ya después de eso, pues ya, digo, si la película tiene un chorro, vale la pena comentarlo, etc. Como lo hemos hecho nosotras en algunas ocasiones. Pero si es una película que se estrenó recientemente y tú estás platicando todos los detalles, pues sí, casi que es piratería, querida, porque de una u otra manera era como cuando ibas y grababas, que no sé qué tanto se usa todavía porque ya no hay tanta necesidad de ello, pero que ibas y grababas con el celular a los cines y lo subían. O sea, era como, no, eso es piratería porque estás utilizando un material. Más o menos siento que así es cuando lo spoileas en las primeras semanas de estreno y sobre todo con una película que está en el cine y cosas por el estilo. Tenemos que respetar como esa parte de no, porque además a veces no queremos enterarnos, pero de repente abriste el porque dices, pues no lo busques y ya. Bueno, pero de repente abres algo en redes sociales y pum, te sale el final. O sea, no, por favor, no. Entonces yo creo que sí tenemos que ser prudentes y hay un tiempo en los cuales sí tendríamos que reservarnos, creo yo.
1: Oye, ¿y cuándo es el spoiler? Porque a veces ves también como los trailers que te muestran, hay películas que te muestran toda la película ahí prácticamente, sobre todo en las caricaturas pasa mucho de que te sacan como que todo el resumen de la película como si fueran pedacitos, pero en realidad te están mostrando las partes más importantes, la historia, o pasó a lo mejor porque no sé si es estrategia, con Cumbres Borrascosas, ¿te acuerdas que nos ponían como los momentos que era como los más top, así que para que la gente la fuéramos a ver, ¿no? Por lo, sí. Pues por la calentura, ya sabes, y todo ese tema. Entonces, pero

0: Así pasa con muchas cosas más. Entonces, igual podrían decir los que hablan de esto, no, es que no era spoiler, nomás estoy platicando así por encimita, pero pues te cuentan toda la mendiga historia, ¿no?
1: Sí, pero ahí está como el chisme que vas a contar de la comadre o tuyo. Si es tuyo, o sea, tú puedes decir lo que tú quieras, ¿no? Pero de la comadre no. O del esposo de la comadre, ¿no? En este caso, yo entiendo que, por ejemplo, un tráiler es por parte de la empresa que lo creó. Ellos deciden hasta dónde y qué mostrar. Pero yo creo que si es otra persona, ahí es donde es spoiler. Donde tú estás haciendo uso del material que no es tuyo. O sea, insisto, yo lo veo casi como piratería, pues. O sea, si estás haciendo el uso de un material intelectual y de pues esta parte de cineasta... y estás mostrándolo y estás contándolo, ahí es donde creo que es spoiler.
0: Pues sí. Oye, vamos a hablar de eso también para luego cómo también los influencers, y pasa mucho porque por eso se exponen, como lo platicamos el otro día, quieren ganar las primicias a pesar de spoiler y a pesar
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0: de todo.
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1: Bueno, y volviendo a la boda de Taylor Swift, la boda del siglo, nos falta más carnita, ¿no? Como que han salido nada más especulaciones, pero todavía no nos sueltan todo las fotos oficiales. Y no se vayan con la finta, ¿eh? Porque hay muchas fotos que se están rolando en el internet, es más, desde el día que fue, pero son creadas con IA. O sea, sí parecen muy reales, pero son creadas con IA. Recuerden, no hay que creer todo lo que vemos en el internet. Pero lo que sí se ha sabido es que ha tenido, bueno, en esta boda, como detalles muy especiales. Estos regalitos que los novios le dieron a sus invitados. Entre ellos, por ahí veía unas fotos de unos pañuelos que decía TT, o sea, de Taylor Travis, y con un corazón que unía estas dos letras, como que esa va a ser su marca, se cuenta. Bueno, no su marca, sino como su logotipo de pareja. Y entonces decía, felices por siempre. O sea, que tiene algunas referencias a sus discos más top, ¿no? Y eso es buen detalle. Bueno, mientras le dejes hasta ahí la letra, porque luego dice, o somos felices por siempre o ardemos y quemamos el mundo, ¿no? Ojalá que sean los dos sentidos, bueno, ¿no? Que les vaya muy bien, que sean felices por siempre y que arda el mundo con todo lo que ellos van a hacer. Eso me parece perfecto, porque, no sé, sigo creyendo que es una pareja muy linda, así que ojalá que sean felices. También se habla, por ahí hay rumores de que uno de los invitados, imagínate, que fue el mismísimo Paul McCartney. Si yo les dije que obviamente en esta boda iba a ser como tipo los Oscar y así, o sea, de que alfombra roja, porque hubo muchos artistas, muchos famosos que obviamente estaban invitados. Aunque se sabe, o según dijeron, que era solamente gente muy cercana a la pareja, muy, muy amigos los que estuvieron ahí presentes. Y bueno, pues vemos que hay una buena relación ahí. Y nos queda claro que Paul McCartney además también siempre se ha declarado Swiftie. Y bueno, justamente se habla de que esta boda estuvo bendecida por la realeza del rock, porque algunos de los detalles que se revelaron de esta mega fiesta de Taylor Swift y Travis Kelce ahí en el Madison Square Garden, pues habla del emocionante momento que protagonizó el mismísimo Paul McCartney. El ex Beatle habría subido al escenario durante la recepción para regalarle a los novios y a los más de 1,000 invitados una versión en vivo de I Want to Hold Your Hand, con ese clásico de 1963. O sea, esto sí va a quedar para la historia. No sé si vaya a haber video o vaya a haber algo que nos compartan de esto para saber si es real o no, pero qué locura, ¿no? ¿Te imaginas que Paul McCartney te cante una canción? Mi regalo para usted. Es una locura. ¡Qué bonito! Pues bueno, que vivan para siempre felices y estaremos pendiente de todo el chismecito de esta, la gran boda del año. ¿Tienes algo más tú de datos? A ver, todos los Swifties, repórtense, sé que están así como muy piñados con eso. Los leo en las redes sociales y claro, acá traeremos más chismecito.
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1: Ya estamos de regreso, señoras y señores. Y como siempre en este show, si hay preguntitas, buscamos respuestas. Sexóloga, tengo una preguntita. ¿Por qué a algunos hombres les cuesta el contacto lento? ¿Qué nos dices? Sexóloga Fer, dale play.
2: ¿Por qué a algunos hombres les cuesta el contacto lento? Abrazos largos, caricias sin prisa, les genera inquietud, aburrimiento o ganas de pasar a otra cosa. Y esto no tiene nada que ver con falta de deseo. Desde pequeños a muchos hombres se les educa para hacer, resolver y actuar, pero no para sentir el cuerpo sin ningún objetivo. El contacto lento activa el sistema nervioso parasimpático que se relaciona con vulnerabilidad, recepción y relajación. Si jamás aprendiste a estar en ese estado, puede sentirse incómodo e incluso amenazante. Estudios en neurociencia del tacto muestran que el contacto lento estimula fibras nerviosas asociadas al placer y al vínculo. Pero para percibir ese placer, el cuerpo necesita estar en presencia, no en urgencia. Por eso algunos hombres se excitan rápido, pero se desconectan en el contacto sostenido. Así que el problema no es el contacto lento, es no saber habitar el cuerpo sin hacer nada. Esto no se corrige con fuerza de voluntad, se transforma desde el cuerpo.
1: ¡Wow! Es interesante esto, ¿eh? Caballeros, pongan atención. Si esto a ti te abruma, te desconecta o te dan ganas de huir, no es un defecto, es información corporal. Y esto se puede escuchar, trabajar y transformar en terapia. Claro, busca a la experta así certificada. Ahí sí lo recomiendo. Así que, pues ve directamente con Sexóloga Fer. Sexóloga es con Z en Instagram. Ahí están sus datos para que la contactes y que puedas aprender más de tu sexualidad. Y si tienes preguntas, nosotros buscamos respuestas. Quédate conmigo. 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
1: Yo solo puedo decir que estamos haciendo ahora sí, por lo menos durante esta fiesta del fútbol, famosos a las personas correctas. Hablemos de Bocinha, lo hemos traído a esta mesa en varias ocasiones, pero ahora que ya también ellos se despidieron de la fiesta del fútbol y se fueron con la cabeza en alto porque también lo hicieron increíble y por un pelito, aunque usted no lo crea, dejan a Messi fuera. Pero bueno, algo pasó que de ahí, bueno, desde que conocimos la historia de Bocinha y que luego la mamá y que luego todo lo que supimos de lo que luchó para estar ahí donde estaba, su historia de vida conquistó al mundo entero. Hoy tiene más de 25 millones de seguidores en Instagram, nada más. Pero, ¿sabes? Esto me da mucho gusto porque estaba leyendo por ahí de todo lo que viene para su vida. Esto apenas empieza. Cuando unos piensan que se está acabando, porque tiene 40 años, o sea, la carrera de futbolista, dices ya no. Hay muchos que se retiran a raíz de, a partir de los 34 años. El mismo Messi tiene 38, Cristiano Ronaldo 41. O sea, ya tú dices, es tu primer mundial a los 40, bye. O sea, despídete, es el último, ¿no? Pero no es que se acabe su carrera. Al contrario, tú nunca sabes cuándo recién empiezas, ¿eh? Si no, pregúntale también a Chespirito, ¿verdad? Roberto Gómez Bolaños, que hizo esta serie tan famosa, él también empezó a los 40 años, ¿eh? O sea, te digo, nunca es tarde. Y bueno, antes él ganaba, hablando de Bocinha, nada más, por ahí leí, 8,000 y cacho de euros al mes en la segunda división de Portugal. Sin equipo, no tenía contrato, sus 40 años, pero llega la fiesta del Mundial y paró a Messi y en semanas saltó de 50,000, 40,000 seguidores que tenía a más de 25 millones, es una cosa, en redes sociales. ¿Y qué crees? Hoy está recibiendo ofertas de patrocinios por más de $250,000 al año, sueldos de hasta $40,000 mensuales en Sudamérica y seguramente habrá muchas cosas más. Por ahí hasta veía que lo estaban jalando como portero del Inter de Miami. Esto yo creo que más bien es el rumor o no lo sé, todavía no lo tengo yo confirmado, habrá que investigar, pero me encanta que lo vea ahora yo en campañas. Pues patrocinado, pues, o sea, se lo merece. Gente como esa es a la que hay que hacer famosa y seguir. La verdad es que es un gran ejemplo, porque además no sé si se fijaron en el detalle cuando ya pierden Cabo Verde, pues los jugadores todos derrotados se tiran al piso, empiezan a llorar y Bocinha se puso a levantar a todos, así de no, aquí nadie se cae, todos levantados, aplausos, lo hicieron bien, o sea, eso es lo que necesitamos en un equipo y no me refiero solo al fútbol, y en la vida. Alguien que te levante cuando te sientes derrotado y que te recuerde lo grande que eres y lo mucho que has avanzado, a pesar de que aún no llegas a la meta. Y ese mensaje lo dejó impregnado en el corazón de millones de personas en el mundo. Por eso Bocinha tiene tanto alcance y les decía, ya hasta superó a Iker Casillas y a otros porteros que eran como los más top en las redes sociales. Y ahora está él, Bocinha, que de ser un total desconocido terminó yéndose como una leyenda.

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2: Mi gente bonita, gracias por estar conmigo. Y bueno, creo que en estos momentos lo que necesitamos es tener nuestro zen, como decimos, ¿no? Conectar con algo más grande, con nuestra fe, con nuestro amor y con esos ángeles que nos van guiando día a día. Hoy, lo prometido es deuda, estamos de vuelta con una sección bien bonita para que podamos hacer eso que yo les digo, pero de la mano de una experta. Rose Leiva, que desde Sinaloa para el mundo, pero además con raíces desde acá, como todos ustedes y nosotros que estamos conectados por algún motivo grande, por algún objetivo especial, pues ella nos va a hablar sobre esto. ¿Cómo podemos realmente conectar con nuestros ángeles? Para aquellos que son un poquito incrédulos con esto, Rose Leiva es canalizadora de ángeles, tiene más de 8 años de experiencia en esto y creo que puede ser un gran ángel para nosotros, para ayudarnos al día a día a poner los pies sobre la tierra. Adelante, Rose, gracias por estar con nosotros aquí en Jimena Aguilar en vivo.
3: Saludos a todo el público de Jimena Aguilar en vivo. Yo soy Rosemary Leiva, soy canalizadora de ángeles y coach de manifestación y hoy les voy a hablar acerca de cómo los ángeles se comunican con nosotros. ¿Crees en las señales? ¿Alguna vez has visto los mismos números over and over again, como 222, 444, 777, que es de la suerte? ¿Sabes qué significan estos números? ¿Qué te están tratando de decir? ¿Sabías que los ángeles se comunican con nosotros a través de números, señales, patrones, a través de otras personas que mandan como mensajeros? Los ángeles siempre están tratando de comunicarse contigo. ¿Estás dispuesto a escucharlos? Para mí, todo es una señal. Para mí no existen las casualidades. Para mí todo está perfectamente orquestado por Dios y los ángeles. Dios y los ángeles siempre están tratando de comunicarse con nosotros. A mí me ha pasado mucho que a veces estoy en el súper y estoy pensando en un problema que tengo y de repente ponen una canción en la radio y justo era lo que la canción dice, era justo lo que yo necesitaba escuchar. O voy caminando por la calle y estoy pensando en algo y pasa alguien hablando por teléfono y justo vienen hablando y vienen diciendo la respuesta que yo necesitaba en ese momento. Entonces, las señales siempre están en todas partes. Solamente es cuestión de que empecemos a pedirle señales a nuestros ángeles. Muchas veces pedimos señales y decimos, ay, eso no es una señal. One, two.

0: Son las 10 de la noche, con 18 minutos.
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1: Ya estamos de regreso y bueno, tenemos más porque estábamos hablando de todo lo que llegan a hacer las personas, porque aquí no vamos a hablar de influencers específicamente, todas las personas que tienen redes sociales y que están buscando pues ganar más visualizaciones, tener más alcance, más seguidores, Areli, y de repente hacen lo que sea a costa de lo que sea por tener primicias, por ejemplo. Ahorita hablamos de si spoilear o no spoilear la vida, las películas, pero muchas veces es eso, ¿no? El que les gana el tema de quiero contar yo primero porque entonces quiero, y por eso se han aventado muchas fake news de matándose artistas. Y la frega pasó con Messi ahora, que quiere el papá de Messi, que decían que se había muerto porque querían dar la primicia, y pues finalmente quedan así como el meme del payaso que se está pintando la cara, ¿no? O quemados o funados, como la coach que platicábamos su historia, que tal vez, no sé si fue el caso, por querer tener más seguidores, se expuso, cuenta algo, ella, yo lo cuento antes que nadie, pero tómala, se te echa encima el internet. ¿Qué tan bueno o malo será esto, amiga?
2: Mira, es que las primicias siempre son un riesgo. Justo por eso son tan tentadoras. Todo lo que es especial y grande, el éxito en sí mismo es atrevido, pues. Entonces, el tener la primicia, aún si está súper requete confirmada, o sea, vamos a pensar que no fuera una fake news, sino que está requete confirmada, pues justamente la persona de la que estás hablando, pues se va a ir sobre la primera persona que lo dijo. O sea, tienes como mucho riesgo, pero a la vez ganas mucho. Entonces tú tienes que sopesar qué quieres. Si quiero la parte del éxito y no agredir y no ofender a nadie, o si estás cuidando no agredir y no ofender a nadie, pues seguramente esta otra parte la vas a dejar de lado. Recordemos a la famosísima de la Micha con aquella cuestión donde estaba, pero a ella la balconearon, no es que ella haya enviado nada, pero se trataba de una primicia donde estaba hospitalizada la señora Silvia Pinal, y entonces la gente de su equipo la graba diciendo, oye, ya se va a morir Silvia Pinal, ¿recuerdas eso? Sí, ya se va a morir Silvia Pinal, empiezan a buscar imágenes de stock, hagan esto, hagan lo otro. Ella, la verdad, como

0: tener un riesgo muy grande. Lo que pasa es que las redes, como avanzan tan rápido, Arely, de repente tú dices, ok, me voy a esperar a que me confirmen, o tú buscar la fuente fidedigna que confirme, y esa tarda más en confirmar, y ya subieron 20 mil personas la información al aire, y entonces saludos a la gente que nos está escuchando. Es que le puedo decir a mí, es que trae pestaña postiza, Arely, pero se le despegó y la traía que atravesada en el ojo, y la vi, dije, a cara.
1: Pero aparte, desde ayer me está pasando, ayer se me cayó una, hoy la, y yo por eso hago cara de check, se me cayó la otra, o sea, ¿qué está pasando?
0: Ahí está el coche y me sale.
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aquí sí podría sonar mi primera chamba, el famoso audio de las redes sociales, porque a ver, se salió todo de control. Te voy a contar la historia de este robot que era su primer día de trabajo y la regó, ya ven, o sea, no es nomás cosa de nosotros, es de todos, hasta de las máquinas, de la IA, de lo más top de lo top. Este robot tenía su primer día de trabajo, lo único que tenía que hacer era llegar y cumplir con las funciones, ¿no? Que un sistema le había programado, pero no. Llegó y golpeó a todos en su primer día en la oficina. Ay, no. O sea, me da risa porque es que a lo mejor dijo, no puedo con esto. Esto es too much for me. Le ofrecieron donas, yo qué sé, le quitaron su cubículo, le robaron su pluma, aunque tenía su nombre. ¿Qué más pudo haber pasado? A ver, todos los godines, manden todas las posibles escenarios de lo que pudo haber sucedido. ¿Por qué se puso a golpear a todo mundo? Y además quedó captado ese momento en el que este robot golpea a varias personas en su primer día de trabajo. Estaban en una oficina y pensaban que todo iba a salir maravilloso. Porque pues todos le están apostando.

entrando a la tecnología, ¿no? Y están como que calando a ver si, a ver, tráiganlo para acá, nos funciona, va a ahorrar lana, nos va a ayudar o no. Híjole, no sé si es parte del proceso, pero es que ya he visto varios casos, en, no nada más en oficinas, o sea, incluso el otro día en una escuela, ¿no? Que un robot igual golpeó a un niño en la panza y el niño bien feliz aplaudiéndole y tómale que voltea. No siento que esto es personal, de entrada me queda claro, pero pues sí, no están programados como para hacer estas cosas y controlarse para no lastimar a alguien, que ese es el problema, pues. En este video vemos cómo está el robot y de repente empieza a lanzar patadas y todas las personas intentan defenderse. En medio de la situación, muchos reaccionan entre risas porque, pues te digo, me imagino que como yo, muchos dicen, claro, no es que me esté buscando a mi Jimena de que va contra mí. No, o sea, se desprogramó y pues anda tirándole a lo que caiga, como tu amiga la tóxica. Pero bueno, la neta, ah, no, no es la tóxica, es la migajera, ¿verdad? Pero no, de todas maneras, o sea, este es un grave problema porque pasó ya con niños.

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1: Y acá estamos de regreso con más chismecito. Y recuerda, si quieres tener todo el contexto completo, sígueme también en TikTok. Ahí está todo el chismecito todos los días. Ximena Aguilar Navarro, Ximena con J, no te equivoques. Sígueme y bueno, comenta obviamente también para que estemos en el mismo flow. Y hablemos de la grande, de Beyoncé. ¿Qué creen? Lo hizo otra vez. Lanzó un estreno sorpresa de Morning Dew. Dunk, que bueno, esta canción está a todo y bueno, ahora vuelve a romper el internet. Lo rompió con este lanzamiento sorpresa de Morning Dew, Dunk, que es su primera canción en 2 años, por cierto, si sacamos cuenta ya había llovido. Pero bueno, este tema revive la era de VJ y abre la cuenta regresiva hacia su aniversario número 20. Y con esto, pues claro, o sea, el internet no se queda callado ni con los brazos cruzados. Empiezan a haber teorías, mucha nostalgia, mucha emoción entre todos los fans porque preguntan, ¿será esto el regreso o es una nueva pista de su universo musical? ¿Va a traer algo nuevo, algo diferente? ¿Qué dice el público? A ver, los fanáticos de Beyoncé, repórtense. Ahí está. Oye, porque mucha gente dice, aguántame poquito, ahorita andamos con Madonna, que también le ha ido súper bien con el Confessions 2 y que está, bueno, ha tenido buenas críticas, pues, ¿no?, con el lanzamiento. Pero muchos ponen corazoncitos diciendo, claro, queremos a la reina de vuelta. Saluditos, sí, para todos los fanáticos de Madonna. Pero es que una cosa es una cosa y otra, ¿sabes? O sea, Madonna es Madonna, también la reina del pop. Pero Beyoncé tiene su público y tiene su target y lo está haciendo increíble, ¿no? Así que pues nada, esperemos que también le vaya bien. Vamos a ver cómo lo reaccionan, cómo lo recibe la gente, porque anda con todo. Vamos a ver qué pasa. ¿Tú qué crees? ¿Será el regreso o esta es una nueva pista de su universo musical? Los leo en las redes, quédate conmigo para más chismecito y recuerda que puedes escuchar el podcast Ximena Aguilar en vivo en Spotify y también entrar a Nueva Onda en YouTube para que encuentres el podcast de ¿Y tú qué onda? Que está muy bueno. Ahorita te voy a platicar de los temas que tenemos en los episodios nuevos. Se ponen buenísimos, ¿eh? Hablamos sin filtro, así que te recomiendo que lo escuches por allá. Mientras tanto, que siga la música, pide tu canción favorita y no le cambies.
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2: Paren todos, señoras y señores, que hoy traigo recommendations. Oigan, además de seguirme en las redes, Instagram, Facebook y TikTok como arroba Jimena Aguilar Oficial, Jimena con J, no te equivoques, ahí te va. Ahorita me estaba platicando el chismecito mundialista que traigo mucho todos los días. Ya les dije que yo estaba instalada al 100% en este tema como no certificada, pero sí respaldada. O sea, yo doy mi opinión como no certificada, pero respaldada porque, claro, toda la actualización de lo que está pasando aquí en el mundo, no nada más de deportes, de todo, lo tengo de primera mano 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Ahí está, pues, espacios deportivos. Estamos con la nueva jugada. Que saludos a Linda Cavazos y a Alex Loe. Amigochas, un abrazo para ustedes. 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Vamos con más y regreso. Si buscas recomendaciones, buena música, chismecito y buena compañía, aquí estás. Este es el lugar. Yo soy Jimena Aguilar. Ya regreso contigo.
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2: Y antes de que te nos vaya a hacer el insunza, pues no podemos dejar a un lado esta frase que nos ha estado acompañando todo este tiempo en las fiestas futboleras, ¿no? De sobre todo, pues obviamente apoyando a la selección mexicana en su momento, pero yo creo que el famoso y sí, lo podemos aplicar a nuestro día a día. Se acabe el mundial, gane quien gane, lo podríamos aplicar perfectamente, porque creo que es una frase optimista, pero también realista, porque yo sé que no, pero y si sí, ¿cómo la ves tú desde esa perspectiva? ¿Cómo podríamos aplicar eso en nuestro día a día, amiga?
3: Creo que sí la podríamos aplicar en absolutamente todo, donde hicimos lo que nos toca y donde de repente algo parece que no está tan a nuestro favor, y si sí. O sea, es esta frase esperanzadora que incluso tiene que ver con el positivismo, con lo de decretar, con el de pensar positivo, y no se trata necesariamente de la fantasía y pensar que absolutamente todo se va a realizar. Sencillamente es, bueno, aquí nosotros estamos haciendo todo lo que nos toca y qué tal que sí funciona, qué tal si sí, todo Estados Unidos escucha nuestro programa de radio y nuestro podcast, y si sí nos hacemos famosas, y si sí, tenemos todo el éxito que estamos pensando, y si sí a todo. Pero yo creo que ahí vuelve a ser el tema, igual que en el fútbol. Ellos están haciendo absolutamente todo para que las cosas se hagan, no están sentados literalmente, ellos literal están correteando la pelota. Pues lo mismo aplica para nosotros, tener esta fe, esta esperanza de que las cosas puedan suceder para nuestro bien. Hay que sí que con a Dios rezando y con el mazo dando, pero sí tener esta actitud positiva, esta actitud de que las cosas pueden suceder y de que la vida nos puede cambiar para bien.
2: Sí, claro, como cambiar un poquito el chip, ¿no? Porque siento que hay mucha gente que es muy negativa y a todo le encuentra lo malo y es, no, pero eso jamás, porque no lo voy a poder hacer, no, es que no sé qué. Siempre es como el no, entonces ahora cambiar un poco esto, que ahora es, y sí, que ahora lo podemos decir más, porque en su momento el Chicharito, ¿te acuerdas que sacó esa frase de es que pensemos en que somos fregones, ¿no? Con las palabras muy mexicanas, y entonces nos emocionamos y luego no pasó nada, ¿verdad? Pero aquí es diferente, siento yo, porque que más o menos tiene el mismo contexto de pensar que puedes, que lo vas a lograr, y que si, bueno, hay muchas probabilidades tal vez que no, pero, y si tú volteas a ver las cosas buenas que sí pueden pasar, entonces, no sé, tu mente empieza a trabajar, yo creo, para que las cosas se den. Entonces, si esto lo aplicamos en nuestro día a día, pues nuestra vida puede cambiar, aunque se acabe el mundial, nada más nos vamos a llevar una buena historia, porque finalmente, en el caso de México, también gracias a todo este positivismo, quieras o no, a la preparación, pero todo el apoyo de México, pues la selección logró avanzar, ¿no? En su momento. Entonces, pues bueno, estaremos ahí agarrando todas esas historias y frases que nos regala el mundial, seas o no seas fan del fútbol, amiga, para que apliquemos eso en la vida, ¿no? La filosofía.
3: Ya a estas alturas del partido, Jimena Aguilar, yo veo muchos memes que yo ni al caso con el fútbol, X, y yo me identifico con ellos, porque al principio nada, pero ahorita evidentemente ya estamos en pleno mundial, ya no hay quien no sepa qué onda con México, qué onda con el mundial, como las fanfests que están súper divertidas y súper padres para la gente que lo está viviendo en Monterrey, Guadalajara, México. Yo creo que no hay quien no le guste o no le guste el fútbol, no esté involucrado en ello porque lo está viviendo el país entero.
2: Así es. Pues bueno, estaremos muy pendientes y nos quedamos con esas historias conmovedoras y estos mensajes inspiradores que nos ha regalado la fiesta del fútbol. Te espero mañana, Arely Insunza. Quédense aquí en Jimena Aguilar en vivo.
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1: Son las 11 de la noche, con 15 minutos.
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1: Bueno, y para todos los que se preguntan por qué Adam Sandler fue quien casó a Taylor Swift y a Travis Kelce, les voy a contar un poquito de esto. Bueno, yo soy fan de Adam Sandler, déjenme decirles que sí, me encantan sus películas, son de las que puedo ver una y otra vez, pero un detalle que nadie esperaba. Y esta es la razón por la que Adam Sandler ofreció la boda de Travis y Taylor. Y es que uno de los momentos más inesperados, además del de Paul McCartney, se dice que fue justo este, ver a Adam Sandler como el encargado de oficiar la ceremonia. Y esta elección sorprendió a todos, pero tiene sentido. Resulta que el actor mantiene una amistad muy cercana con ambos desde hace años. Entonces Sandler y Kelce participaron juntos en Happy Gilmore 2, donde el jugador tuvo por ahí un cameo, no sé si se acuerdan. Adam es igual de buena onda fuera de pantalla que en pantalla. Esto fue un sueño hecho realidad, estuvo increíble, es lo que confiesa pues la estrella de la NFL. Mientras que con Swift, Sandler recordó que Taylor es increíble, que Taylor es muy amable, o sea, siempre se han referido a ambas, pues todos como que son muy, muy amigos, ¿no? Pero ya ves, acá todo el mundo se puede preparar. Es más, tú podrías ser hasta abogado en 3 segundos. O sea, hay muchas maneras de que tú lo puedas hacer. Y no sé si es lo ideal, pero pasa. Y aquí pasó. Y sí, si se trataba de poner a alguien de confianza, pues quién mejor que Adam Sandler, que ya tenía como esta cercanía con la pareja. Acuérdense que lo que estaban buscando ellos era extrema privacidad. Que no se colaran paparazzis, que no se colaran fotos ni nada de la gente. Hubo, de hecho, algunas reglas muy específicas también. Ya ves que ellos no pidieron regalos, sino pidieron que donaran el dinero que lo iban a regalar a la pareja a diferentes instituciones y juntaron un buen de lana, ¿eh? Esto, antes de que se oficiara la boda, ellos hicieron donativos, Taylor Swift y Travis Kelce, con ese dinero. Y la neta, pues está bonito porque muchos otros más no pensarían en eso. Sin embargo, pues a ellos les fue bastante bien y esto lo dieron a todas las fundaciones que ellos decidieron elegir y apoyaron a muchos niños y a mucha gente. Y eso es muy bonito. La verdad es que creo que pinta bien. Ya pronto tendremos más chismecito, no se me desesperen. Ahorita volvemos con Taylor Swift y con Travis Kelce, porque nomás conforme nos vayan sacando todo el chismecito, yo se los voy a traer acá. Por lo pronto, quédate conmigo, sigue pidiendo tus canciones y recuerda que también me puedes seguir en Instagram como @JimenaAguilarOficial. Que siga el show, no le cambies.
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1: El mundo está muy loco, DJ Johnny, y yo te lo cuento porque lo encuentro. Bendito internet que nos hace enterarnos de las cosas locas que se hacen en el mundo, pero que algunas de estas sí funcionan como tipo rituales, vamos a llamarle así.
2: ¿Qué?
1: Te cuento todo el chismecito, quédate conmigo. Y te voy a hablar de esta como baile del dinero, una danza de perseguir el dinero. Y no te me confundas, porque a lo mejor como buen mexicano dirás, acá, yo he escuchado lo de la danza del dinero, porque a ver, en las bodas, cuando los novios se casan, en algunas costumbres de algunos mexicanos, cada quien, deciden que en el baile de los novios, la gente empieza a sacar a bailar a los novios y les pone dinero en sus trajes, ¿no? Hay algunos que pasan hasta un zapato, literalmente, y la gente les echa dinero ahí. Otros que ponen sobrecitos en las mesas y dejan dinero. Y otros sí, que cuando bailan con un alfiler, le van pegando el billete en el vestido de la novia y entonces juntan un dineral, la neta, que luego les va bastante bien. Pero no es a esa danza del dinero a la que me refiero. Fíjate que en algunas empresas de China estaba viendo que los trabajadores comienzan la jornada con una llamada danza de perseguir el dinero. Creo que ahí es donde está nuestro error. ¿Ya ven? Antes de entrar a la oficina en tu mundo Godín, tienes que hacer la danza de perseguir el dinero. Es un ritual en el que ellos hacen movimientos simbólicos para reforzar la motivación, el trabajo en equipo, la mentalidad orientada a las ventas. Y entonces, literalmente ves a todos los trabajadores, hombres, mujeres, lo que sea, y entran bailando a todo lo que da. Y entonces entran moviéndose y aplauden y para un lado y para el otro. O sea, no, el caballo dorado se queda corto con esto que están haciendo. No sé, prefiero el payaso del rodeo todavía. Pero la neta está curado, ¿no? Es como una manera como de sacar el estrés, como si estuvieras haciendo, ¿cómo se llama? Como el Just Dance. Ya ves que le pones el Just Dance en las pantallas a los niños y siguen así, haz de cuenta que estoy viendo a todos en la oficina. Aplauso arriba, abajo, movemos un lado, el otro. Y es algo que quieras o no, lo tienes que hacer. Y más en China, ya ves que son como muy estrictos con eso. Pero es para eso, es como atraer el dinero. Un ritual que se llama la danza de perseguir el dinero. Pues a partir de hoy, de mañana, cuando me despierte y antes de entrar acá a la cabina, voy a hacer mi danza para atraer el dinero. Les voy a compartir el videito y en una de esas ustedes también se animan. Digo, si a ellos les funciona, hay que copiar lo bueno, ¿no? ¿Ustedes qué opinan? ¿Harían esta danza? Muchos están diciendo así de, suban la coreografía completa, es para una tarea. Sí. Si los chinos lo hacen, funciona al 100%. Desde mañana me pondré a bailar puro Love Coyote. Creo que así se llama la canción con la que están haciendo esta danza, ¿eh? La voy a buscar y les voy a hacer el videito. Síganme por allá en el Instagram, @JimenaAguilarOficial. Vámonos con más y cuéntame si tú también tienes algún ritual así antes de empezar tu día para traer la buena vibra y la abundancia.
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1: Llegamos a la recta final, ya nos vamos. Gracias a todos por haber llegado hasta aquí. Gracias a todos los que también están escuchando el show a través de nuestro podcast Jimena Aguilar en vivo. Y bueno, por chutárselo todo completito porque sí que la pasamos bastante bien. Pero sobre todo gracias a ustedes que participan, que son parte de esta familia, que nos nutren con chismecito, con historias reales, con sus comentarios que son sin filtro, al igual que lo que nosotros decimos aquí al aire. Y por supuesto, esas sugerencias que nos ayudan a que el show de Jimena Aguilar en vivo siga creciendo y que siga llegando a mercados pues mucho más grandes. Saludo a toda mi gente que está aquí en Los Ángeles, en Las Vegas, en Miami, en Atlanta, en Texas, a toda la gente que está en Sacramento, en Phoenix y bueno, a muchos rincones más donde estamos llegando. Beso, abrazo y apapacho y les invito a que todos los días manden buena vibra, mensajitos, que pidan sus canciones porque es más fácil así poder llegar hasta donde tú estás y llevarte sorpresitas, darte cariñito. Así que sí, queremos saber de ustedes todos los días. Nosotros de verdad siempre tendremos aquí un lugar para ti. Así que sigue enviando mensajes, sigue pidiendo tus canciones y muy importante, guarda esta estación como tu favorita. Mañana no nos andes buscando, solo dale play y listo, que suene este show. Y recuerda suscribirte a nuestro podcast también en Spotify como Jimena Aguilar en vivo, Jimena con J, y en todas las redes sociales. Ahí puedes también dejar tu retro para que seas parte de esta familia. Instagram, Facebook y TikTok. @ Jimena Aguilar Oficial. Jimena con J, no te equivoques. Y ahora sí, los dejo en buenas manos. Que la música siga sonando. Y bueno, mañana llegaremos aquí para recargar la pila que necesitamos junto contigo. Misma hora, misma estación. Nos vemos mañana. Disfruta la música y no lo olvides. Hoy es un gran día. Bye, bye.
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0: Son las 11 de la noche con 46 minutos.
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0: 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Las 6 de la mañana.
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3: La Junta de Agua Potable y Alcantarillado de Ahome, Japama, continúa con la rehabilitación de drenajes y la reposición de tapas dañadas. Estos trabajos son parte de un programa que busca mejorar los servicios de agua y saneamiento en la región, favoreciendo a los habitantes con una infraestructura más eficiente. Un operativo en la colonia Umaya de Culiacán dejó un saldo de un fallecido y varios aseguramientos de armas y vehículos blindados. El Grupo de Operaciones Especiales de Sinaloa llevó a cabo la acción y continúa investigando el contexto del suceso para esclarecer los hechos. La Comisión Municipal de Ahome ha superado su meta de bacheo rural con un avance del 104%. Este trabajo ha beneficiado a numerosas comunidades al mejorar la infraestructura vial, contribuyendo así a la seguridad y comodidad de sus habitantes.
0: La temperatura es 27 grados.
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0: Hasta aquí las noticias en la 103.9. 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

0: Son las 6 de la mañana, con 15 minutos.
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0: a lanzar en el clásico por estar programado también para abrir el domingo previo. La baja de Misiorowski es un golpe duro, pero la llegada de Ashcraft mantiene el nivel de la rotación y le da a los Piratas una presencia estelar en el magno evento. En más de béisbol, bueno, pues ni Otani ni Judge. ¿Quién es el jardinero que empató a Roberto Clemente con una racha sobrehumana? Bueno, pues el diamante de las Grandes Ligas fue testigo de una hazaña que no se veía desde hace décadas. Tyler Tolbert, el veloz jardinero de los Kansas City Royals, se metió al club más exclusivo de la MLB al conectar hits en 12 turnos consecutivos. Sí, igualando un récord que parecía intocable y que solo 4 peloteros habían logrado antes en la historia del béisbol profesional. La racha de Tolbert arrancó el sábado pasado cuando le sacudió par de imparables a los Phillies de Filadelfia antes de ser sustituido, pero lo que parecía una buena noche se transformó en una locura. El lunes, Tolbert se fue de 5-5 ante los mismos Phillies y, como si no fuera suficiente, el martes repitió la dosis con otros 5 hits en Flushing Arena ante los Mets de Nueva York. El batazo que lo metió en los libros de récords llegó a la séptima entrada con un sencillo al cuadro interior ante Matt Selinger, lanzador de los Mets. Es imparable, no solo igualó la marca general de la MLB, sino que estableció un récord absoluto en la era de la expansión desde 1961. La fiesta terminó en la novena cuando Tolbert bateó un elevado al jardín derecho, pero para entonces ya había dejado su huella imborrable. Entre los nombres con los que ahora comparte la gloria están Johnny Kling de los Cubs en 1902, Pinky Higgins de los Red Sox en 1938, Walt Dropo de los Tigres en 1952 y José Miranda de los Mellizos en 2024. De este selecto grupo, solo Tolbert, Kling y Dropo lograron sus 12 hits en apariciones consecutivas al plato, según datos de Sarah Langs de MLB.com. La hazaña de Tolbert no solo se torna histórica por la cantidad de hits, sino por la manera en que los consiguió, juegos consecutivos de 5 imparables, algo que solo Hank Myers de los Brooklyn Robins en 1917 y el legendario Roberto Clemente de los Piratas en 1970 habían logrado antes. El día de ayer, Tolbert se unió a este club de élite demostrando que su bate está encendido como pocos en la actualidad. En más de béisbol, paquete que los Yankees estarían ofreciendo a los Padres por cambio de Mason Miller sería de proporciones históricas. En pleno derrumbe de los Padres de la temporada 2026 en la MLB, el mercado de cambios está que arde y el nombre de Mason Miller no deja de retumbar en los pasillos del Bronx. Los Yankees de Nueva York, obsesionados con reforzar su bullpen y volver a la cima, tienen en la mira puesta, pues, ni más ni menos que al cerrador sensación, quien ha destrozado a los bateadores rivales con una efectividad de 0.98. 22 salvamentos en igual número de oportunidades y, bueno, pues también un wild pitch de solo 0.82 en 36 entradas lanzadas. La presión sobre los Padres para reconstruir es brutal. El equipo de San Diego, que arrancó la campaña con grandes expectativas, se ha desplomado y ahora enfrenta la, pues, realidad de tener que soltar a su mejor pieza para obtener piezas jóvenes y también darle profundidad al roster, que aquí es donde los Yankees entran con todo su arsenal. Nombres como Jason Domínguez, Spencer Jones y el lanzador Will Warren suenan ya como parte de un paquete de intercambio por Jason Miller, que, bueno, sabemos de la calidad de este caballero, ¿verdad?, de este joven, y vamos a ver qué sucede si se da este cambio. Imagínense, se van tres Yankees, ¿verdad?, por Jason. Muy bien, vámonos de lleno a lo que se va a venir para el próximo año. Sí, el próximo Mundial Femenil les toca a ellas ahora, ya tiene fecha, y con la llegada del mes de julio comienza por fin la cuenta regresiva, ya que estamos a solo un año de la justa mundialista femenina, del jueves 24 de junio al 25 de julio del 2027, y, bueno, la cual tendrá una duración de 32 días, donde las mejores selecciones de cada país se van a tomar, bueno, pues todo en serio para dejar la piel en las canchas para conseguir la Copa del Mundo 2027. Ya se conoce que la sede que albergará el Mundial Femenino de la FIFA en 2027 será Brasil, lo cual marca un antes y un después de esta celebración debido a que será la primera vez que Sudamérica reciba un evento así. A diferencia del Mundial 2026 de la rama varonil, este torneo estará conformado por un total de 32 selecciones de mujeres que tendrán que ganarse su pase a través de las siguientes rondas o torneos. Habrá 6 plazas directas para la AFC, 4 plazas directas para la CAF y la CONCACAF, 4 plazas directas para la CONMEBOL, 1 plaza directa para la OFC y 11 plazas directas para la UEFA. Vaya, cantidad, ¿no? Para la UEFA, 11. Y bueno, 3 combinados se van a decidir a través de un torneo clasificatorio. Al momento, ya existen 14 de las 32 selecciones clasificadas, de las cuales la primera en ser seleccionada, obviamente, es el anfitrión Brasil. Y bueno, por parte de la AFC, déjeme decirle que está Australia, República de China, Japón, República de Corea, República también de Filipinas. Por parte de la CAF y CONCACAF, ninguna selección todavía clasificada al momento. Por parte de CONMEBOL ya está Colombia y Argentina. Por parte de la OFC está Nueva Zelanda. Y de la UEFA está Alemania, Dinamarca, España y Francia. Si nuestro país quiere disputar el cuarto mundial femenil, deberá de ganar obligatoriamente su partido de cuartos de final del campeonato CONCACAF W 2026, ya que este torneo solo puede otorgar 4 pases directos. El partido que va a definir todo tendrá cita, atención, el domingo 28 de noviembre del 2026 en Houston, Texas. El rival al que se tiene que enfrentar la selección mexicana femenil será Haití. Quien resulte el ganador del encuentro podrá conseguir no solo su boleto a la Copa Mundial, sino también las posibilidades de convertirse en el primer o segundo o tercer lugar del torneo para participar en los próximos Juegos Olímpicos de Los Ángeles 2028. Así que ahí está esta nota de la selección mexicana femenil que deberá de ganarle a Haití para estar dentro de la Copa del Mundo 2027 que se va a celebrar en Brasil. Y bueno, ya para finalizar, 8 equipos que buscan la gloria eterna en el Mundial 2026. Y bueno, pues la Confederación Europea, la UEFA, ha dado un golpe de autoridad descomunal al meter a 6 de sus representantes en esta fase, mientras que la CONMEBOL mantiene su esperanza en la albiceleste y la Confederación Africana vuelve a soñar gracias al orgullo marroquí. Con las fechas, sedes y horarios confirmados, la carrera rumbo a la gran final del próximo 19 de julio en Nueva York se encuentra al rojo vivo. El jueves 9 de julio, el día de mañana, Francia y Marruecos reviven una guerra de alta tensión en Boston. Este partido será a la 1 del mediodía, tiempo de Sinaloa. Y bueno, pues en otro encuentro, déjeme decirle también que, pues ni más ni menos que España está también ya del otro lado y estará enfrentándose, bueno, pues ni más ni menos que, déjeme por aquí buscar el dato, ¿verdad? Porque aquí el teleprompter, bueno, pues hace de las suyas, ¿sí? Y ahorita le doy con mucho gusto cómo está la situación ya de lo que son los partidos siguientes. Listo, muy bien. Bueno, pues déjeme decirle entonces que Francia se va a enfrentar a Marruecos, esto mañana a la 1 del mediodía, ¿sí? Para el día viernes se enfrenta España frente a Bélgica, esto a las 12 del mediodía. Va a ser un partido diario. Noruega frente a Inglaterra ya para el sábado a las 2 de la tarde. Y pues Argentina, el único equipo vivo de Latinoamérica, bueno, pues se va a enfrentar el mismo sábado a Suiza, este partido a las 6 de la tarde, tiempo de Sinaloa. Así que están los cruces. Suiza frente a Argentina, Inglaterra frente a Noruega, Bélgica contra España y Marruecos frente a Francia. Así la información deportiva, Gaby.
1: Vaya jornada de ayer, Dani, en el Mundial.
0: Sí, sí, sí, sí, vaya jornada. Y bueno, los argentinos, pues, con esa suerte, ¿no?, que se cargan últimamente para poder, pues, seguir avanzando.
1: Sí, iban perdiendo
0: 2-0. 2-0, minuto 77 más o menos.
1: 15 minutos le bastaron para remontar 3-2.
0: Sí, hombre.
1: Y eso que Messi falló un penal, ¿no?
0: Sí, sí, sí. Eso es lo que llama la atención, ¿no? Que también hay que reconocerles que se levantaron pues prácticamente de las cenizas, porque fallar un penal y que lo falle tu estrella es un golpe anímico bastante duro, ¿eh?
1: Sí, totalmente. Pero fíjate, aún así lograron y sigue Argentina Pues es el único equipo de acá, de ya del continente americano que nos queda, porque también Colombia ayer juegazo ante Suiza, perdiendo en penales.
0: Es correcto, sí. 1-0, tal vez no tan llamativo, ¿verdad? Estaba pues muy cerrada la situación en el terreno de juego. Y al final de cuentas, bueno, pues ahora sí que los penales también es cuestión de suerte, sí.
1: Sí, pues ahí está. Colombia cayó. Muchos esperábamos ver a Colombia avanzando aún más en este Mundial. Habría de enfrentarse a Argentina, ¿verdad? ¿Si hubiera ganado Colombia?
0: Sí, sí, de hecho,
1: sí. Si hubiera enfrentado a Argentina ahora.
0: Sí, hubiera sido un partidazo.
1: En los cuartos, sí. Sí, sí. El de ayer, el juego de Argentina, la verdad que sí. Muchos ya andaban festejando por aquello del anti-argentismo que hay aquí, ¿no? Los últimos juegos de Argentina, pues los han sufrido, Dani.
0: Fíjate que por una parte está bien, porque ya ves que se mencionaba que les habían regalado el grupo, ¿no? Y bueno, pues que estaba muy fácil el camino para Argentina. No, pero se les ha complicado, ¿eh?
1: Sí, sí. Suerte Argentina, dice, no están viendo el fútbol, es claramente el favor. Suerte de Argentina, pregunta, no están viendo fútbol, es claramente el favoritismo a ellos. No sacan tarjetas rojas a su estrella, no marcan penales a sus contrincantes y el VAR no revisa los de sus rivales y sí los de Argentina, comenta Toluco Gómez, Dani.
0: Pues sí, este muchacho seguramente es antiargentino también, ¿verdad? Nadie le está preguntando al Toluco, pero bienvenido a su comentario.
1: No, se le agradece el comentario. Pero sobre todo, Dani, es que es muchos los comentarios en ese sentido, que sí. Se ve cierto favoritismo. Aunque hay que decirlo, los dos últimos juegos los ha sufrido Argentina. Me tocó platicar con un amigo que es de Argentina, que vive aquí en Los Mochis.
0: Ajá.
1: Ahora el fin de semana, en el juego anterior. No. ¿Cómo sufrieron,
0: Sí, sí, sí, el argentino sufre bastante.
1: Sí.
0: Pero sí, desafortunadamente, bueno, pues ahora sí que hay historial de dónde se puede uno agarrar, pues para decir, ¿no? Que pues ha habido ahí turbulencias extrañas, incluso hasta en el primer campeonato se habla de aquella dictadura, ¿no? Y se dice que por ahí pues hubo visitas a los vestidores y amedrentaron por ahí a cierto equipo, ¿verdad? Y bueno, de ahí se deriva lo que es el primer campeonato de Argentina, y eso está documentado, ¿sí?
1: La mano de Dios en el Mundial
0: también,
1: del 86.
0: Exactamente, para allá iba, sí, lo de Diego Armando Maradona, que bueno, pues obviamente eso también, pues no habla bien, no es hacer bien las cosas, ser transparentes, ¿no? Al momento de estar jugando. Y bueno, los árbitros también que se la comieron, ¿verdad? O sea, una mano que tal vez en aquel entonces por la falta de VAR, la falta de tecnología, bueno, pues pasa desapercibida. Y también, en alguna eliminatoria, creo que la del 82, no sé si te enteraste, ¿verdad? Por ahí les compartieron bebidas a los brasileños, ¿sí? Mira. Con aparente sustancia por ahí extraña, que pues era como para bajarles el rendimiento. Esto pasó en España 82. O sea, son el tipo de cositas que han hecho los argentinos que tal vez por eso, pues obviamente no terminemos de aceptar, ¿no? Que sí, obviamente hay calidad, tienen muy bonito juego, lo que sea de cada quien, tienen a Messi, pero yo siento que a veces no hay necesidad, mejor demuéstralo jugando y no con artimañas, ¿verdad?
1: Sí, y bueno, eso ha llevado a crear un clima de rechazo, ¿no?, hacia Argentina.
0: Sí, es correcto.
1: De por sí los argentinos sí. Son sencillitos.
0: Sencillitos, carismáticos,
1: sí, sí, sí,
0: humildes.
1: Sí. Sí, no, te digo, yo aquí tengo un amigo que sí es de Argentina y sí, le sufrió ante Cabo Verde, pero mira, dice Toluco Gómez, para empezar, dice, no soy anti, soy neutral.
0: Okay.
1: Pidiendo la hora contra Cabo Verde y ahora sudando contra Egipto, pero bueno, están viendo y no ven. Hasta aquí mi reporte porque nadie me preguntó. No, se le agradece a Toluco sus comentarios.
0: Correcto.
1: No sé, la verdad, me ocupé un ratito ayer cuando estaba viendo el juego de Egipto, 2-0. Oh, yo ya festejaba, ¿no?
0: Sí.
1: Y que de repente, cuando retomo la transmisión, que meten un gol, que meten otro, que empatan y que al término, pues el triunfo para Argentina.
0: Sí, sí, sí, pero también hay que echarle la culpa a los egipcios, ¿no? O sea, no te puedes descuidar de esa manera.
1: No.
0: O sea, fue lo mismo que le pasó a México.
1: Sí, sí, totalmente. Sí. Ayer, por cierto, escuchaba un comentario de un comentarista de fútbol en ese sentido, Más allá de incluso de los elementos que hizo el director técnico de Egipto, ¿no? También diciendo, entonces, ¿para qué hacen el Mundial que de una vez le den la Copa Argentina? ¿Para qué nos hacen venir? También Argentina tuvo sus fallas, ¿eh?
0: Sí, sí.
1: Digo,
0: sí,
1: perdón,
0: sí.
1: Egipto tuvo sus fallas, no supo mantener la ventaja.
0: Esa fue la garrafal falla de no saber pues mantener la ventaja, ¿verdad? Es que a veces hasta tiene lógica, o sea, ya tienes 2-0, pues enciérrate atrás.
1: Así es.
0: Manda todo tu equipo atrás, o sea, no les des oportunidades. Pero bueno, así pasa cuando sucede, como
1: sí,
0: dicen.
1: Sí, sí, sí. Lo que en su momento hizo con México, Inglaterra.
0: Inglaterra, pues. Sí, y se quedó con 10.
1: Así jugó, en segundo tiempo así jugó.
0: Todavía México, con 10, fíjate.
1: Sí, y México no pudo, o sea, es lo que tenía que haber hecho Egipto, pero bueno, ahí está el resultado. Así y es. Colombia, pues también fuera. Oye, y hablando de béisbol, una buena noticia, ¿no? Otro mochitense a Grandes Ligas, el pitcher Luis Gastelum. Sí. Fue llamado por Cardenales de San Luis.
0: Qué bueno, qué bueno. Sí, aquí es un semillero, siempre lo he dicho, ¿no? El talento aquí siempre es abundante y ahí está la muestra y pues todo el éxito del mundo.
1: Hoy no hay mundial, hoy no hay juegos de mundial.
0: Hoy se descansa, fíjate, pero así dime tus favoritos, Francia, Marruecos.
1: Caray. Me gustaría Marruecos.
0: Sí.
1: Pero yo pienso que Francia va a ganar.
0: Muy bien, perfecto. España, Bélgica.
1: España.
0: Muy bien. Noruega, Inglaterra.
1: Nomás porque eliminaron a México, que gane Noruega.
0: Ok, pero no eres rencoroso, ¿verdad?
1: No, okay. Es que juegan mejor los noruegos.
0: Y ya ni te pregunto, Argentina, Suiza, vas con los suizos.
1: No, Argentina. No, yo sí me quedo.
0: No seas falso, Gabriel.
1: No, yo sí me quedo con Messi. Bárbaro. Es lo único que nos queda de México, de América. Hombre. Hay que ser solidarios, aunque sea ahorita.
0: No, ahorita el Toluco te está despedazando totalmente.
1: No, es que te digo.
0: Yo soy suizo.
1: No, yo Argentina. Tengo un amigo que digo que viene de Argentina, que vive en Mochis. Y si me escucha, pues ojalá me gane una hamburguesa.
0: Ok. Todo sea por la hamburguesa.
1: También tiene su lógica. Pues a descansar hoy y mañana, pues estaremos platicando cómo arrancan ya los cuartos de final.
0: Sí, van a estar buenos. Sobre todo el sábado, que hay dos partidos.
1: No, es que la verdad que los 8 equipos, Dani, ahí sí que. Más uno decide por corazón, pero los 8 equipos muy fuertes.
0: Sí, y aquí está la muestra del por qué el fútbol europeo pues es el mejor del mundo, vaya.
1: Sí.
0: Sí, o sea, aquí está la muestra, o sea, están metiendo 6 equipos.
1: 6 equipos europeos, uno. Y aguas con África, ¿eh?
0: Sí.
1: Aguas con Marruecos.
0: Marruecos trae pues bastante con qué.
1: Sí. La sorpresa. Bueno, no sorpresa porque tiene años ya con este fútbol, pero bueno, se enfrenta a un Francia que es favorito, con una de sus estrellas.
0: Sí, que batalló con Paraguay, hay que decirlo, ¿eh?
1: Sí. Uh-huh. Oye, lo traían al pobre, lo traían. Cuando no le pegaban rodillazos, le pegaban codazos. El caso que lo dejaron bien molido.
0: Sí, los paraguayos se portaron muy marrulleros, parecían uruguayos, oye.
1: Pero es el estilo de fútbol de Sudamérica, ¿no?
0: Sí, incluso, fíjate, cuando se comete el penal, no sé si viste, ¿no? Estaba parado el jugador francés y en medio de las piernas metieron, pues ahora sí que la pierna del paraguayo para mover el manchón penal, o sea, para rasparlo con el spike,
1: con
0: el taco. Ajá.
1: Jugaron creo que los del barrio.
0: Sí.
1: Sí,
0: estaba buena la leña, como dicen.
1: Sí, muy rudos. Pero bueno, prepararnos para ver lo mejor de este mundial.
0: Es correcto.
1: Gracias, Dani.
0: Hasta la próxima, que es miércoles ya.
1: Ya miércoles, oye, ya miércoles.
0: Qué rápido.
1: Sí, ¿verdad?
0: Sí, muy buenos días.
1: Buenos días, gracias a Dani Castro con los deportes. 8:00 a.m, 18 minutos. Seguimos en conexión.
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3: Son las 8:00 a.m, 18 minutos.
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4: Continuamos en conexión. Bueno, Toluco Gómez coincide también con los pronósticos, ¿no? Para estos cuartos de final, Francia, España, Noruega y Argentina. Quisiera Suiza, pero no dice pasará. Pasará Argentina, es lo que también comenta Toluco Gómez, ¿no? Muchas gracias, gracias. Gracias, Toluco, por tus comentarios. Y bueno, vamos con más información. Hay buenas noticias por los rumbos de la Universidad Autónoma de Sinaloa, que ya sabe usted, se encuentra en paro de labores debido a que pues no se ha dado el pago, o no se había dado el pago, ¿no? De incluso de la segunda quincena de junio, ya estamos a 8, pero bueno, le digo, las buenas noticias son justamente en ese sentido. A partir de ya se tuvieron los recursos suficientes para el pago de estas quincenas. Pero bueno, antes, ¿qué dice el fuerte y su gente? Hacemos contacto con Ángel Sañudo. Ángel, buenos días. ¿Cómo amanece el pueblo mágico?
5: Buenos días, Gabriel. Qué gusto estar en conexión con el fuerte y su gente, con la gente de acá del norte, el norte del estado. Fíjate, pues, como bien lo dices, pues qué bueno que les llegó esa administración a la Universidad Autónoma de Sinaloa, porque la verdad, pues aprovechando, no se ve tan fuerte la huelga, como le podemos llamar, porque pues es periodo vacacional. Si fuera en tiempos de trabajo en el ciclo escolar, hubiera sido un verdadero acabose en el estado de Sinaloa. Estuviéramos pues en un grito pensando que podría perderse un año escolar, pero pues qué bueno que permeó el diálogo, qué bueno que permeó el entendimiento, que permeó los arreglos que el rector Jesús Madueña Molina realizó en la Ciudad de México. Y pues ya en estos momentos, pues esto viene a dar, Gabriel, un respiro a la rectoría, a la Universidad Autónoma, pues, de aquí de Sinaloa. Y fíjate, Gabriel, aquí tenemos la lista completa de la gente que nos ha estado pidiendo las carreras que oferta. Ya lo habíamos comentado, pero pues mucha gente quizá no nos escuchó y nos están pidiendo nuevamente que les digamos cuáles son la licenciatura, las ingenierías que está ofreciendo la Universidad de Occidente Unidad, aquí el Fuerte. Y aquí se las vamos a presentar con mucho gusto. Ellos tienen la licenciatura en enfermería, es escolarizada, tiene turno matutino y vespertino, luego tiene derecho y ciencias sociales, escolarizado matutino y semiescolarizado los días sábados. Los semiescolarizados son los sábados, Gabriel. Administración de empresas, administración y desarrollo rural, semiescolarizada solo los sábados, repito. Contaduría y finanzas, gastronomía, ingeniero en software. Y fíjate, pues, está ofreciendo la carrera de contabilidad y administración, perdón, contaduría y finanzas, la Universidad de Occidente. Como les comentaba en días anteriores, no sé si fue ayer o antier que les comentaba, pues, que la Universidad de Occidente, pues, es una institución, la unidad aquel fuerte, que goza de un prestigio, de un nivel académico muy aceptable, cuyos egresados pues salen muy muy preparados y siempre ocupan pues puestos claves en algunas empresas, tanto de gobierno como de acá de pues en el sector en el sector privado y también, ¿por qué no decirlo? Porque algunos pasan a formar parte de lo que viene siendo el sector educativo, como maestros, como asesores. Así que, pues, eso es lo que está ofreciendo, lo que está ofertando la Universidad de Occidente para que quienes gusten en esa prestigiada universidad, pues vengan y pidan informes aquí en la carretera el fuerte Choice. Por otro lado, quiero decirte pues que nos dejaron colgados, vestidos y alborotados como la novia de rancho el día de ayer también, Gabriel. Esperábamos lluvia, se había dicho que había un 80% de posibilidades, de probabilidades de que nos llegara el agua. No nos ha caído ni una lluvia que digamos buena, una lluvia a la que estamos acostumbrados los fortenses. Empezó el chipichipi, igual que antier, Gabriel, y pues pues ahí quedó la cosa, no hubo más. Pero lo bueno de todo esto, lo bueno de lo malo es que está lloviendo en la parte serrana, que es donde pues viene el agua directamente a las presas, así que pues las presas están ya recaudando agua para lo que viene siendo el consumo humano y el sector educativo. Y fíjate que antier, Gabriel, se me olvidó comentarte el día de ayer, estuve yo visitando a una amiga aquí, doña de una florería, cuando en eso que llega alguien por ahí, nos saluda desde la camioneta, los vidrios medios ahumados, y pues ya que se baja, pues nos dio mucho gusto saludar al padre Francisco Higuera. El padre Francisco Higuera es un mochitense que estuvo aquí en el fuerte como párroco, aquí en la parroquia del Sagrado Corazón de Jesús, Gabriel. Él duró, se fue un tiempo a vivir a Nueva York, me decía ese día que platicamos. Mira, Angelito, me dijo, me fui a Nueva York, viví 18 años, y ¿cómo te trataron? Le digo, por allá, ¿qué disfrutaste? Pues disfruté muchas cosas, dice, está muy bonito Nueva York, pero no hay como el fuerte. Así que, pero lo más importante de esto, Gabriel, es que la organización radiofónica OP tiene alguna estación en WhatsApp, ¿verdad?
4: No.
5: Bueno.
4: Sí, claro que sí, Ángel. La interesante de WhatsApp.
5: La interesante de WhatsApp. Por ahí nos escucha, Gabriel. Por eso es que te estoy platicando, pues, del padre. Él es de aquí, de Los Mochos. Creo que es de la colonia de San Francisco. Tiene un hermano que también es sacerdote, que se llama Julio. Son dos hermanos, dos sacerdotes de la familia. Y me decía, te escucho todos los días, así que pues un saludo para allá. Y pues vamos para Guasave. Así que vamos a esperar, Gabriel, cómo nos va hoy. Está media nubladita la mañana, no me he puesto todavía a hacer negocio, junté las basuras del patio apenas, pero fíjate que ya me asomo por acá por la ventana, ya acaba de salir el sol, pero estaba nubladita la mañana, yo pensé que iba a estar así, que iba a seguir así el transcurso del día. Así que, pues vamos a estar muy al pendiente, Gabriel. Si Dios y usted no lo permiten, es lo que les tengo de hoy. Si Dios y usted no lo permiten, por acá nos encontramos el día de mañana para estar en conexión con todos ustedes a través de la qué buena, la buena tototota del fuerte. Gabriel, si me permites un momentito nada más. Fíjate que el día de ayer a mediodía nos enteramos, pues, del fallecimiento de amigo muy estimado, amigo de nuestra juventud, que estuvimos juntos en la secundaria, solo que él estaba en el grupo B y yo estaba en el grupo C. Don Efraín Estrada Armenta vivió aquí a la vuelta de la casa de usted, hijo de doña Delia y de don Pedro Estrada, a quien les envío pues a doña Delia. Don Pedro ya falleció, pero a toda la familia de mi querido amigo Efraín, de la bolita de nosotros, de aquí del barrio Irán, pues Chuchi Fregoso, mucha gente que nos juntábamos, Fermín Barreras, que ayer fue su cumpleaños, también el ex tesorero Fermín Barreras Sánchez, que ayer fue su cumpleaños, quiero enviarle un saludo. Y pero mis condolencias para la familia Estrada Armenta, hasta Hermosillo, donde está siendo velado y se ha sepultado este día. Así que descanse en paz, pues, mi querido amigo Efraín Estrada Armenta, el Chapo Efraín Estrada, como lo conocíamos todos aquí en el Fuerte, Gabriel. Que descanse en paz.
4: No, claro que sí, vaya el abrazo solidario, por supuesto.
5: Un abrazo también para ustedes y que Dios me los bendiga. Por acá nos encontramos el día de mañana, primero Dios.
4: Muchas gracias a Ángel Sañudo desde el Fuerte. Saludos, amigos, que cada mañana nos acompañan, por supuesto, a través de la qué buena del Fuerte, la buenototota, dice Ángel Sañudo. Saludos allá, José Juan Ayala, Gagiola, doña Julia Gagiola, por supuesto. Jesús, el Cota Alcaraz, el cuate Alcaraz, también saludos. Saludos, Raúl Guerrero, también siempre acompañándonos, muchas gracias. Gracias también allá en Bamicori, Manuelita, allá en Restaurante Bamicori, por supuesto, a Abel Sarmiento Carabeo y a todo el equipo allá de Restaurante Bamicori, también muchas gracias por estar en conexión esta mañana. Son las 8 de la mañana con 29 minutos. Momento de escuchar el comentario del doctor Antonio González por un México digno y unido.
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0: Buenos días. Hablemos hoy de congruencia. La congruencia no exige perfección. Todos podemos equivocarnos. Lo que demanda es honestidad para reconocer errores, voluntad para corregirlos y coherencia para actuar conforme a los principios que se proclaman. La congruencia no es obligada solamente para quienes ejercen algún tipo de poder. Esta es una obligación universal. Una sociedad congruente se construye desde la conducta cotidiana de cada ciudadano, y su obligación de congruencia lo obliga a reclamar honestidad en los liderazgos sociales y administrativos con los que convive. En definitiva, mientras toleremos la corrupción en nuestras propias acciones, no tendremos calidad moral para exigir respeto a la ley, mucho menos si buscamos la manera de evadirla. Como tampoco podremos demandar transparencia si permanecemos indiferentes ante los abusos y las irregularidades que observamos. La congruencia es un compromiso compartido. Así como los gobernantes tienen la obligación moral y política de cumplir con sus promesas, los ciudadanos tenemos la

0: Cuando la congruencia deja de ser una excepción y se convierte en una regla de conducta. Cuando la palabra empeñada recupera su valor. Cuando la verdad importa más que la propaganda. Cuando los principios prevalecen sobre la conveniencia del momento. Cuando el ejemplo sustituye al discurso vacío. Decir y hacer es la diferencia entre la apariencia y la autenticidad. Entre la simulación y la integridad. Entre la demanda, la demagogia y el liderazgo verdadero. Las palabras pueden despertar esperanzas, pero únicamente los hechos tienen la capacidad de transformarlas en realidades, siendo esos mismos hechos los que marcan nuestro paso por este mundo. Y al final de cuentas, la historia no recuerda lo que se prometió, sino lo que realmente se cumplió. No podemos olvidar que la congruencia es una obligación universal, se insiste, y no es solamente de los políticos. Es una responsabilidad colectiva que comienza en cada ciudadano y culmina en la construcción de una sociedad más confiable y participativa. Por un México digno y unido, hagamos un pacto para en todo momento ser congruentes con nosotros mismos, con los demás, y exigir a quienes pueden influir en nuestros destinos una total congruencia que nos aleje de la mentira, de la simulación, del engaño y de la demagogia. Muchas gracias.
1: 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Son las 8 de la mañana con 32 minutos. 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
5: Continuamos en conexión. Gracias por supuesto a quienes cada mañana nos acompañan a través de las frecuencias radiales del Grupo AP Radio, la interesante de Guasave, la interesante de Los Mochis, la Qué Buena del Fuerte y la 103.9 de la Villa de Ahome, así como quien lo hace a través de nuestras plataformas, Conexión Noticias, LM Noticias, la interesante FM. Y bueno, vamos con más información y esta mañana hacemos contacto con el licenciado Ricardo Beltrán Verduzco, es el presidente de la Alianza Mexicana de Abogados, a quien primero que nada le agradecemos la oportunidad de esta conexión. Licenciado, muy buenos días.
6: Muy buenos días, mi estimado Gabriel, muy buenos días a todo tu auditorio, los saludo con mucho afecto, estoy a sus órdenes.
5: Gracias. Bueno, y la intención de esta mañana, Lic, pues es más allá de las situaciones de la Alianza Mexicana, pues es un tema muy doméstico, muy casero, lo que estamos viviendo en el municipio de Guasave, ¿no? La administración de la alcaldesa Cecilia Ramírez Montoya, que bueno, ha logrado desactivar una huelga que había convocado y que mantenía el sindicato de trabajadores al servicio del honorable ayuntamiento de Guasave, el sindicato pues con más arraigo ahí en la administración municipal. Hay dos sindicatos, este es el más antiguo, tenía esta huelga. Y bueno, las respuestas y la conducta que asumió la alcaldesa Cecilia Ramírez, de entrada y desde que estaba la huelga, me llamó mucho la atención cómo la respuesta de la administración municipal fue acusar a los propios trabajadores con nombres, con rostros y con número del sueldo que percibían. Una situación, salvo que usted me corrija, pues es una situación ilegal totalmente, ¿no? El revelar ese tipo de información. Y bueno, ya cuando se resuelve

0: Esta huelga, bastó un comentario suyo, licenciado, sobre el actuar de la administración municipal para enderezar esta crítica, pues, hacia su persona y al de su esposa, quien es trabajadora del ayuntamiento de Guasave, que no es ningún pecado eso. Pero bueno, la respuesta de la alcaldesa fue justamente descalificar su postura, Lic, y sobre todo, pues, insistir, ¿no?, ubicando a su esposa como una de las que más gana en la administración municipal, metiéndose en asuntos, pues, creo yo, muy, muy personales, ¿no?
1: Mira, en principio, pues, como tú dices, es un asunto doméstico. Nosotros hemos encarado luchas, pues, de gran trascendencia, como la denuncia que le hicimos al gobernador, como la solicitud de desaparición de poderes, como acciones que tienen que ver para buscar la paz y la tranquilidad en Sinaloa con todo este desorden y toda esta tragedia que hemos estado viviendo por más de 21 meses, que nos tiene muy comprometidos a nosotros como organización, pues para efecto de poner nuestro granito de arena para que la paz llegue a Sinaloa. Pero en todo este movimiento, pues, se dan acontecimientos locales, y que, pues, yo soy de Guasave, yo me interesa mucho lo que sucede en mi municipio, porque, pues, mientras una organización puede aparecer en medios nacionales, estatales, pues también tenemos que velar por los intereses de nuestro municipio. Y todo surgió a colación de una declaración que realicé en una entrevista con un periódico y que lo compartieron otros medios, en el sentido de que la alcaldesa dijo que en 6 años de persistir este asunto del sindicato, pues podría declararse en quiebra Guasave. Yo lo vi como expresiones desafortunadas, fuera de contexto, fuera de la realidad. ¿Cómo es posible que una alcaldesa, pues, haga ese tipo de comentarios, que por trabajadores el municipio puede colapsar o puede declararse en quiebra? Yo lo dije que tenía que conectar, y lo digo de esta forma, y es fuerte de la manera en que lo dije: debería conectar su lengua con el cerebro, es decir, su boca con el cerebro, porque todas las expresiones que hace de manera muy continua, pues, llevan ese sentido de que no conecta. Y no lo hemos hecho únicamente en este tema que tiene que ver con el sindicato, porque el sindicato hemos opinado a favor y hemos opinado en contra en muchísimas ocasiones. Pero en esta ocasión participamos por esas declaraciones desafortunadas de la presidenta municipal, y que llevan a pensar, pues, de quién nos está gobernando. Y hemos intervenido en muchísimos temas que tienen que ver, ese es el problema de ellos, porque no les gusta la crítica, desde que iniciaron agrediendo a la gente, violentando derechos humanos, recogiendo motos, vehículos, instalando retenes de manera continua y violentando los derechos humanos de las personas. Ahorita es un descontrol enorme el que hay en seguridad pública, porque no se sabe cuál es la policía de proximidad y cuál es la policía operativa. Entonces detienen vehículos, unos excesivos cobros en las grúas, hasta 10,000 pesos a veces, 10, 5, 3,000 pesos por recoger un vehículo, y se lo llevan. Entonces ahí está imperando la fuerza del ayuntamiento, despiadada totalmente en contra de los intereses de la gente. De ahí ha despertado todo este tipo de situaciones con la presidenta municipal. Y el logro del sindicato, destrabarlo del sindicato, no se debió al trabajo que hicieron en el ayuntamiento, porque hicieron un trabajo pésimo, la verdad, en negociación. Al final el sindicato se impuso, no se impuso el ayuntamiento, no destrabaron absolutamente nada, fue el sindicato el que estuvo presionando para ello con esa huelga que estallaron. Se presionaron tanto, no supieron manejar el asunto, y pues al final el sindicato terminó logrando esta revisión del contrato. Entonces, nosotros hemos criticado cualquier situación que se dé, no hemos intervenido en ese tipo de situaciones, pero la presidenta dio pie a que participáramos. Entonces, después sale con una situación fuera de contexto también, porque, insisto, no conecta su boca con el cerebro. Entonces, eso la ha llevado a muchísimos problemas y a cometer muchísimos errores y tener a Guasave prácticamente ingobernable y un descontrol enorme el que existe en Guasave, con funcionarios que agreden a organizaciones, con funcionarios que ganan estratosféricamente, con unas nóminas infladas de trabajadores de confianza, con la duplicidad de trabajadores, con aviadores muchísimos. Te digo, de ahí se deriva todo eso, de esa crítica que nosotros lo hacemos. Luego dice y comenta en razón de mi esposa, tiene que ver en esta situación. O sea, ella tiene más de 16 años trabajando, 15 años trabajando en el ayuntamiento, sindicalizada. Entonces no tiene que ver una cosa con la otra, pero es la crítica que de manera constante nosotros hemos realizado a su gobierno, el que les molesta y les perturba, pero eso no nos va a detener. Entonces no tiene nada que ver, insisto, y aparte violenta derechos de las propias mujeres, porque se trata de una mujer. O sea, ¿cómo es posible que puedas exhibir a una persona como ha exhibido a muchísimas personas por ese desespero y por esa falta de conexión de su boca con el cerebro? Entonces, definitivamente tenemos los gobiernos que merecemos. La gente votó por ese tipo de personas que solo le han hecho daño al municipio, y no solamente me refiero al municipio de Guasave, a muchos municipios del estado de Sinaloa, con personajes que la verdad nos sorprenden con sus actitudes, y así es lo que estamos viviendo en Guasave. Lo han cacaraqueado, que destrabaron. No destrabaron, es una conquista del sindicato esa. Una vez más el sindicato se impone por la falta de operación, por la falta de talento de los servidores públicos del municipio de Guasave.
0: ¿Qué pecados están cometiendo los guasavenses con ese tipo de gobiernos, los últimos gobiernos que han tenido? La verdad, no ha habido avance en el municipio.
1: Mira, los únicos avances que hay es tapar lo malo que han dejado. Pues las obras que están haciendo son las obras que han colapsado prácticamente, porque Guasave, con las obras que han construido en la ciudad, pues han colapsado todas y las han tenido que volver a hacer estos propios gobiernos. Ahí está la situación. Pero mira, también el enojo radica en que nosotros lo hemos cuestionado acerca de que cómo se licitan las obras, que nos exponga a los proveedores, que nos exponga a los constructores, que nos abra. Si en ese nivel está la presidenta, le dije, bueno, pues si ella está exponiendo al sindicato, pues pues manifieste todo con lo que cuenta, la nómina realmente, cuál es el número de trabajadores que se tienen, cuánto ganan cada uno de los servidores públicos, cuáles son los proveedores, los constructores, para que haya mayor transparencia. Y aparte el cuestionamiento es 60 millones que andan volando ahí, que no se saben ni dónde están, no aparecen. Entonces es un juego entre el alcalde que se fue y la alcaldesa en turno, con un pleito que traen ahí muy marcado, y que la verdad ese desorden no es posible que nosotros lo estemos viviendo. Es un, como tú dices, qué pecado deberemos los guasavenses por estar viviendo una situación de esta naturaleza, con personajes que no tienen conocimiento pleno de lo que iban a hacer y que han puesto en riesgo totalmente las obras y la estabilidad del propio municipio, ¿no? La verdad que es desastroso, y ahí lo veo yo, pues muy a gusto en campañas políticas, como si estuvieran haciendo un excelente trabajo en Sinaloa, como si nosotros tuviéramos que agradecerle por todo el trabajo, con un dispendio total, con una falta de respeto a los órganos electorales, con una gastadera de recursos por todos lados. Entonces, mira, hasta dónde hemos permitido los sinaloenses estas situaciones que estamos viviendo, a que mañana o pasado impongan presidentes municipales, diputados sin talento y sin preparación, para que la situación cada día, en igual de mejorar, pues se deteriore. Qué lamentable lo que estamos viviendo, la verdad, con este tipo de personajes, con este tipo de funcionarios intolerantes, abusivos y violentadores de los derechos, porque está violentando los derechos de los trabajadores, los derechos de las mujeres, ha violentado la reserva de los datos privados, todo. O sea, La verdad, no hay talento político y yo les insisto, deberían de conectar su lengua con el cerebro. Eso es lo que deberían de hacer para efecto de que no la sigan regando más de lo que la riegan en el ejercicio de la función.
0: Y se esperaba más de la doctora Cecilia Ramírez. Licenciado, siendo una mujer, se esperaba más sensibilidad, pero bueno, ya vimos el caso, la respuesta que dio a la tragedia donde murió el investigador Píndaro Álvarez Ortiz, y ahora en el caso de la huelga, pues queriendo culpar a los propios trabajadores, ¿no? Que por sus elevados sueldos, poniéndoles el rostro, sus nombres, para que quedaran en conocimiento de la opinión pública, en una total insensibilidad, insisto, ¿no? Para tratar estos temas para la población de Guasave.
1: Mira, déjame decirte que eso ha causado pues gran polémica desde que inició este asunto de la huelga del sindicato. Ha causado gran polémica porque muchos trabajadores han sido agredidos por mucha gente, hasta queriéndolos extorsionar, porque realmente le creen, le han creído situaciones en que ciertamente pueden los trabajadores ganar lo que la presidenta dice, que es todo fuera de contexto, por un desespero por aparecer, yo creo, ante la opinión pública con expresiones desafortunadas. Entonces, han sido violentados muchos trabajadores, así me lo han comentado a mí, que han recibido extorsiones, presuntas extorsiones, y eso sí es lamentable porque expone a la gente y que definitivamente ha causado un daño en la propia gente. Entonces son conquistas lo de los sindicatos. Yo entiendo que a veces podemos estar o no en contra de cualquier sindicato, pero al final es una conquista, como los sindicatos de la UAS, como el del Seguro Social, como el de la Comisión Federal de Electricidad, al final son conquistas de ellos, y que muchos gobiernos se prestaron a este tipo de conquistas y al final ahí las tienen protegidos por la Ley Federal del Trabajo. Entonces, creo yo que no es la forma de abordar los asuntos o querer solucionar un asunto cuando hay conquistas laborales. Eso demuestra, insisto, que no hay talento para negociar, no tiene personas a su lado para que impulsen una negociación, y que creen que con la agresión, con la denostación y con la ofensa pueden debilitar a las organizaciones, y no, definitivamente no. Yo creo que ni a los sindicatos ni a las organizaciones como la nuestra pues nos intimidan para seguir nosotros impulsando. Ahorita traemos esta lucha pendiente, que de manera, Gabriel, no te imaginas cómo está la situación en Guasave con la policía municipal, pase de vialidad también, todos los policías están actuando como policías de proximidad, y eso ha causado un gran trastorno en el municipio, y pues se dice que hay un jugoso negocio ahí en cuanto a las grúas, en cuanto a los dueños de las grúas, que tienen un convenio con el ayuntamiento y que recogen carros, 3,000, 4,000, hasta 10,000 pesos, si ven un carro mal estacionado, lo que sea, o carro que ahí está, porque ahí está su casa enfrente, y llegan y lo detienen, se lo llevan y tienen que pagar cantidades estratosféricas. Entonces, o carros que permanecen en las calles cuando lo normal es que ellos envíen oficios para que los retiren, no llegan y los pescan y se los llevan, y es un dineral que le están cobrando a la gente, y con una prepotencia desmedida de los agentes de la policía, obviamente con permiso de la alcaldesa, porque pues seguramente lleva participación en todo esto. Y entonces eso es lamentable, la verdad, muy lamentable lo que está sucediendo, violentando los derechos en AOME. Yo tengo entendido que hace unos años, y también se hizo en Guasave, de que ninguna gente puede ser molestada en sus bienes ni en su persona, como lo establece la Constitución, y que no te deben de recoger ningún documento, mucho menos el vehículo, porque es tu propiedad, y no hay ninguna sentencia firme que les indique que tienen que hacer ese tipo de acciones. Entonces, están violentando los derechos humanos, los derechos de la propiedad, y obviamente esto atenta con el desarrollo del propio municipio.
0: Ahora sí que andan sueltos los policías en Guasave.
1: Se soltaron los demonios y no hay quien los pare. el 115 constitucional establece que es responsabilidad de la propia presidenta municipal toda acción que lleve a las acciones de la policía, y pues está llevando acciones violentadoras a los derechos humanos, violentadoras al derecho de propiedad, sin importarle absolutamente nada más que imponer su fuerza, imponer su poderío, y que eso ha traído consigo una gran irritación, pero una gran irritación lo que hay en Guasave por este tipo de acciones, que lejos de ser preventivas, que lejos de buscar el orden, pues están incrementando más el desorden.
0: Oiga, y aprovechando, tenemos la oportunidad de platicar con usted, Ricardo Beltrán Verduzco, presidente de la Alianza Mexicana de Abogados, en el entorno estatal, esta crisis que estamos viviendo, crisis política, ¿no? Aunada a la crisis de seguridad que ya tenemos 2 años, esta crisis política que se está viviendo con la ausencia del gobernador Rubén Rocha Moya y este pleito que ayer agarró ya la presidenta Claudia Sheinbaum con el FBI, ¿no? Por el caso del Mayo Zambada, pero bueno, de Rocha seguimos sin saber nada.
1: Pues nosotros nos preguntamos todos los días si el Rocha, ya la Secretaría de Relaciones Exteriores. Nosotros estuvimos en la Secretaría de Relaciones Exteriores hace algunos días solicitándoles que ellos deberían de velar por el cumplimiento de los tratados internacionales y que ellos deben de formar parte de la detención que ordenó una juez de Estados Unidos hacia Rocha Moya y los otros implicados. Dos de ellos ya se entregaron, pero no hizo nada, pasó a segundo término la actuación de la Secretaría de Relaciones Exteriores. Hoy sale a que el expediente lo mantiene en reserva para cuidar, para proteger al gobierno de Estados Unidos. Y entonces vemos nosotros que las acciones del propio gobierno, cuando ya existe una ficha roja, primero que no había, que sí hay, y simplemente no lo han detenido. Hoy sale la presidenta de la República a decir que el gobierno de Estados Unidos está violentando los tratados internacionales, como si nosotros fuéramos unos tontos. ¿Quién está violentando el tratado internacional al no acatar y al no cumplir una orden de una juez que fue por conducto de los canales diplomáticos a la Secretaría de Relaciones Exteriores para que detuvieran a Rocha y a 9 personas más? Y no lo hicieron. Violentaron ellos el tratado internacional y ahora dicen que Estados Unidos, en la defensa que ellos le están haciendo al tranza, al Mayo Zambada, porque tal parece que lo están defendiendo de esa forma, más les interesa a ellos eso, distraer la atención y tratar de hacer otro tipo de comentarios, otro tipo de acusaciones en contra al gobierno que le están incumpliendo el tratado internacional. Por la extradición que está solicitándole. Entonces, estas acciones de la presidenta, este juego de palabras, viene el secretario de Seguridad Pública de Sinaloa a decirnos que todo está bien, que no pasa nada, y se desatan más los demonios cada vez que hace ese tipo de expresiones, con quema de domicilios, con despojo de vehículos, con asesinatos. Entonces, la situación en Sinaloa ahorita está peor que cuando comenzó, porque hay muchas personas que antes pertenecían a un grupo y ahorita andan que no saben ni a dónde pertenecen, y eso es lo más terrible y lo más preocupante para la sociedad. Entonces, y tenemos una gobernadora que es gobernadora pues nomás porque el Congreso dijo o la ley dice, pero quien verdaderamente manda en Sinaloa se llama Rubén Rocha Moya y Enrique Insunza, son los que siguen mandando en Sinaloa, son los que mueven todos los hilos en Sinaloa, y eso es muy lamentable. Si ellos siguen moviendo los hilos, pues la situación por eso está empeorando, por eso la situación está muy difícil en Sinaloa, y eso ya lo estamos viendo en otros municipios, ya estamos viendo el efecto cucaracha en otros municipios donde no había situaciones difíciles, municipios del norte, y ya los municipios del sur están, la verdad, muy preocupante la situación ahí. Y Culiacán, pues ni se diga, Culiacán cada día está peor, y el gobierno hace como que nos da números y como que nosotros le vamos a creer, y pues claro que no les creemos, porque la realidad la estamos viviendo con este desastre.
0: Sí, por ello, la desaparición de poderes en Sinaloa es la opción. Ustedes así lo han planteado al propio Senado.
1: Así es, mira, y debo decirte una cosa, nos la aceptaron. Cumple con los requisitos, así lo estableció el Senado de la República. Fuimos notificados recientemente donde cumple nuestra solicitud con los requisitos y va a ser tratada en el próximo periodo ordinario de sesiones. Entonces, nosotros vamos a estar muy atentos porque cumple los requisitos. ¿Por qué? Porque es un gobierno que derivó, que llegó con la participación de los poderes fácticos. Eso es indudable, lo dijo el gobierno de Estados Unidos y nosotros lo dijimos en la denuncia, lo establecimos, que le interpusimos al gobernador por delincuencia organizada. Ahí lo establecimos un relato nosotros de lo que había sucedido el 2021 con la participación y el reconocimiento del gobernador a dos periodistas nacionales que él, para llegar a ser gobernador, tendría que haber dialogado, platicado, conveniado, asociado con los poderes fácticos. Si no, no hubiera llegado y lo vimos con esa manera previo a la elección y durante la elección, con el levantamiento y la privación de la libertad de muchos actores políticos para que no participaran y pues con un desastre en las casillas también. Luego lo vimos en su gobierno, cómo empezó a trabajar en su gobierno totalitario, abusivo, perverso y aliado obviamente a los poderes fácticos con ese poderío. Quitó a Estrada Ferreiro, quitó al químico Benítez, después quitó a Gerardo Vargas, luego el asesinato de Héctor Melesio Cuen Ojeda, que hicieron un montaje, la Fiscalía General de la República determinó que así era, y luego todas las cosas abusivas, luego el descontrol y todo lo que está saliendo con sus familiares, pues dan cuenta de que ahí estaba la participación. Luego viene el 2024 y también intervienen con esa alianza con los poderes fácticos. Entonces eso es más que evidente, que el Congreso del Estado y el Ejecutivo del Estado están ahí con la participación de los poderes fácticos. Entonces no deben de existir esos dos poderes, que es el Legislativo y el Ejecutivo. Por eso nosotros estamos solicitando la desaparición de poderes, porque están ligados a los poderes fácticos, están confabulados y asociados. Y eso sí es muy lamentable, porque de permanecer así, pues vamos a seguir padeciendo los sinaloenses esta tragedia con mucho más intensidad.
0: No, sin duda alguna. Entonces estamos muy pendientes justamente de este tema que ya está tratándose en el Senado de la República. Y bueno, pues lamentando esta situación que estamos enfrentando en Sinaloa. Licenciado, como siempre, agradecerle la oportunidad de hacer conexión esta mañana.
1: Abrazos, mi querido Gabriel. Abrazos para todas y todos.
0: Gracias. Gracias, gracias, licenciado Ricardo Beltrán Verduzco, presidente de la Alianza Mexicana de Abogados. Y gracias también a usted por habernos acompañado en este espacio informativo. Hasta aquí llegamos con esta conexión con usted. Gracias a nombre de todo nuestro equipo de reporteros, de colaboradores, gracias a Yasmín Moreno Jackson y Juan Pablo Gómez Silva por su participación y apoyo en operación y controles. Quédese disfrutando de la excelente programación musical de las frecuencias radiales del grupo AP Radio. Gracias a quienes nos acompañaron a través de la 103.9 de la Villa de Ahome, aquí en la interesante de Los Mochis, la interesante de Guasave y la Qué Buena del Fuerte. Ya viene Dani Castro y sus grupos Rolas. Recuerde, 12 mediodía, Areli Hernández, foro abierto. Nosotros nos vemos y escuchamos 6 de la tarde en Cuarto de Guerra. Mientras tanto, nosotros seguiremos en conexión con usted y la información.
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0: bien, damas y caballeros, ahí están las mezclas en vivo de un tal Dani Castro.
1: DJ Dani Castro,
0: Buenos días, Johnny Gómez, ¿cómo andamos?
1: Buenos días, Dani, muy, muy contento, muy feliz una vez más de estar aquí en las Grupe Rolas.
0: Muy bien, perfecto, sí, contento y feliz.
1: Contento, feliz, nada de drogas.
0: Ah, sano.
1: Sí, claro, sí.
0: No, no, yo estoy viendo un bote repleto de sustancia psicotrópica en este momento a tu lado izquierdo.
1: No, es café.
0: ¿Es café?
1: Sí.
0: No creo. Café azul no hay. Neta.
1: Tiene colorante.
0: Ah, tiene colorante.
1: Sí, sí, sí, para...
0: Ah, es que es café de los pitufos.
1: Ah, sí, claro.
0: Sí, te compartieron los pitufos su cafecito.
1: Sí, había hongos, digo, sí, eso.
0: Sí, sí, sí, sí, ya sé. Nunca falta la sustancia psicotrópica en tu vida, muchacho. Eres un caso perdido.
1: Amo las drogas.
0: ¡No! No digas
1: claro
0: eso.
1: No.
0: Es show, gente.
1: Ahora,
0: es show.
1: Ahora soy distinto.
0: Es show, sí, sí. Hoy voy a cambiar, dijera Lupita D'Alessio.
1: Hoy voy a cambiar.
0: Muy bien. Damas y caballeros, aquí estamos ya diciendo sandeces en este super miércoles, ombligo de semana. Oh, ya es un 8.
1: Ya es 8.
0: 8 de julio, ¿verdad? Del año 2026. Y aquí en cabina te acompañamos tus amigos.
1: Juan Gómez.
0: Y Dani Castro. Muy contentos de estar aquí. En la interesante 88.5, también estamos allá en Guasave en la 94.5 y en el Pueblo Mágico del Fuerte en la 98.5 en la ¡Qué Buena!
1: Saludos para todo Sinaloa.
0: Somos internacionales.
1: Sí, sí, claro. Incluso si nos están escuchando a través de internet, saludos a toda la raza que se conecta aquí en la interesante y en las Grupe Rolas.
0: Muy bien, perfecto. ¿Quieren alguna canción? ¿La piden a qué número?
1: 6688-181885 para que pidan sus rolas, para que pidan matrimonio, para que pidan dinero.
0: No empieces, hombre, Chihuahua. Andas bien urgido, oye, la neta.
1: No, para
0: ti. O sea, ayer andabas en tu parte homo.
1: Sí.
0: Sí, ahora vienes en tu parte hétero.
1: Sí, sí, sí. Hoy,
0: o sea, eres bipolar.
1: Sí, sí, hoy nada de...
0: Sí, o sea, ayer con el Toluco querías todo.
1: Es que el Toluco es... Mira, ya no quiero hablar de él porque me enamoro, pero...
0: ¡No, hombre, Chihuahua!
1: Ya estuvo.
0: No, eso no, muchacho, por favor. Componte. No, quédate en lo hétero. En lo hétero, por favor, okay. Si eres tan amable. Sí.
1: Está bien, ya no voy a ser homosexual.
0: No, ya, por favor. Así déjale. Muy bien. Después de este momento bastante incómodo, ¿verdad? Sí, sí. En el cual yo me retiro también un par de metros hacia acá porque está cañón. No vaya a ser contagioso.
1: No se vaya a pegar.
0: Sí.
1: ¿No?
0: Pues me da mucho gusto saludarles, mi gente. Ya saben que a esta hora de la mañana, bueno, pues tratamos de que usted se la pase bastante bien. Ya está preparado por aquí el colagenito con su reporte climatológico, ¿verdad?
1: Sí, claro, por supuesto.
0: Fíjate que te digo colagenito porque una dama me hizo llegar su comentario, ¿verdad? Y dice que le gusta mucho colagenito.
1: Colagenito.
0: Sí, dile colagenito porque se escucha muy tierno, me dice. Ándale.
1: No.
0: ¿Qué ternuris?
1: No.
0: Muy bien, perfecto. Entonces,
1: de
0: vez en cuando te voy a decir el colagenito, ¿verdad? Ah, sí. ¿Quién te manda a ser joven y bello, oye?
1: Pues sí, es
0: bueno, que... vamos a dejarlo en joven.
1: Sí, bello no.
0: Ok, perfecto.
1: Hay que ser honestos.
0: Sí, ¿verdad? Sí, la honestidad ante todo.
1: Así es.
0: Drogadicto, pero honesto.
1: Drogadicto, pero honesto.
0: Okay.
1: Sí, señor.
0: Perfecto. Están llegando cientos de miles de millones de mensajes al 6681509017, 6681509017 para que envíen sus mensajes de texto, también pidan canciones, envíen saludos para quienes estén pues celebrando algo especial en este super miércoles 8 de julio del año 2026. ¿Qué otro número tenemos, Johnny?
1: Recuerden que pueden llamarnos aquí a cabina al 6688-181885 para que pidan sus canciones, recuerden saludos, comentarios, sugerencias, todo, absolutamente todo lo que ustedes quieran lo pueden mandar al mensaje. Y nosotros lo veremos, lo analizaremos y lo llevaremos con la policía.
0: No, cálmate.
1: No, tranquilos. Sí, pero sí, recuerden que aquí pueden, es su espacio, es su casa.
2: Son las 9 de la mañana, con 13 minutos. ¿Tú la sientes? 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

0: Son las 9 de la mañana, con 16 minutos.
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0: Fierro. 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

0: Muchas gracias.
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3: Son las 10 de la mañana, con 3 minutos.
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5: Más de 400 familias se beneficiaron con la Caravana del Bienestar en El Carrizo. Este evento realizado por AOME se enfocó en proporcionar asistencia a las comunidades, ofreciendo diversos servicios y recursos que contribuyen al bienestar de los habitantes en la zona. Un magistrado federal ha vinculado a proceso a un hombre detenido en la carretera federal México 15D. Este individuo fue encontrado en posesión de un arma de fuego, varias sustancias estupefacientes listas para comercializar y una cantidad de dinero en efectivo. Como resultado, la autoridad judicial ha ordenado su internamiento en prisión preventiva en el Centro Federal de Readaptación Social número 8. La Comisión Municipal de AOME ha logrado un avance del 104% en el programa de bacheo rural. Este esfuerzo ha permitido mejorar las condiciones de las vías en las comunidades, beneficiando a los residentes que utilizan estas rutas diariamente, lo que eleva la calidad de vida en la región.
3: La temperatura es 32 grados.
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1: Vamos, listo. Salud, muchachos, por esa mujer.

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1: Buenos días, mi gente hermosa. Bienvenidos a la 103.9 FM. Mi nombre es Javier Cosaín y me van a estar acompañando el día de hoy desde las 10 de la mañana hasta las 2 de la tarde. Gracias, de verdad que muchas gracias por estar con nosotros un día más. Les traemos una selección de notas que les va a fascinar, así que no te me vayas a despegar. Rápidamente y antes de cualquier cosa, déjame te recuerdo todas nuestras redes sociales. Nos encuentras como La 103 Radio TV en Instagram y en Facebook. Nuestra página web es la103radiotv.com y nuestra aplicación disponible para Android o para iOS la encuentras como la 103.9. Recuerda que en la aplicación y que en la página web podrás vernos y escucharnos completamente en vivo. Descárgala y llévanos contigo a todos lados. De verdad que muchas gracias por estarnos sintonizando. Hoy, tristemente, hoy no hay fútbol. Hoy no tenemos partido mundial, pero es porque el día de mañana empiezan oficialmente los cuartos de final. ¿Cuál es el partido mañana, me dijiste? Francia y Marruecos. El día de mañana hay partido de Francia y Marruecos. Va a ser un partidazazazo. No olvidemos que ya se habían enfrentado la vez pasada Francia y Marruecos en una semifinal, que fue cuando avanzó Francia justamente. Esta vez nos adelantan el partido y en vez de ser en semis se va a cuartos, pero es una rivalidad que ya está calientita desde el mundial pasado. Así que ya se traen pique estos dos. Sea como sea, nos la vamos a pasar muy bien. Iremos con música y regresamos. Vámonos. 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

0: Son las 10 de la mañana, con 19 minutos.
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4: Ya regresamos a la aplicación. ¿Y qué nota crees que te traigo, Juanito?
5: A ver, ¿qué nos traes?
4: ¿De qué crees que te voy a hablar? Pues mira, tal parece que este mundial no solo ha traído alegrías, y es que después del caso de discriminación que vivió el influencer InnoCat, ahora se reporta un nuevo episodio, pero esta vez en contra del streamer y youtuber, para mí más famoso en el momento, que es Darren Johnson Watkins Jr., conocido como Ice Speed. O Speed, para los compas.
5: El Speed.
4: El creador de contenido había sufrido dos actos discriminatorios durante los partidos de Argentina contra Cabo Verde y Argentina contra Egipto. Ice Speed asistió a ambos encuentros y durante su estancia en la tribuna de Cabo Verde se encontraba transmitiendo en vivo cada uno de los asistentes que supuestamente le gritó que se fuera a llorar al zoológico. ¿Ok? Tras esto, el día de ayer, 7 de julio, la FIFA salió a hablar a través de un comunicado en el que mencionó que condena enérgicamente el racismo, el odio y la discriminación en todas sus formas. Además, confirmó que está al tanto de lo sucedido y que ya comenzó una investigación contra quien resulte responsable. Pero ojito, porque lamentablemente no habría sido el único acto que sufrió. Durante el partido contra Argentina, gente en la tribuna comenzó a hacerle gestos considerados también racistas. Hasta el momento, solo se sabe que la FIFA comenzó la investigación por uno de los dos casos. Sin embargo, se espera que también tome cartas en el asunto por el segundo, pues ninguno de los actos debería pasarse por alto. El deporte, creo que nos queda claro que debería ser un espacio de convivencia y apoyo entre nuestras selecciones, no un lugar inseguro donde se normalicen actos discriminatorios, que lamentablemente son más comunes de lo que uno pensaría.
5: Sí, claro, siempre, eso siempre sucedió. No, no lo estoy normalizando, pero siempre en los juegos, en los campos del fútbol, siempre, no solo comentarios racistas, homófobos, xenófobos, siempre ha sido lamentablemente, ¿no?, una constante por comentarios de algunas personas. Yo no generalizo a toda la afición, por supuesto, pero siempre lamentablemente siempre dan la nota ciertas personas que hacen comentarios, ¿no? Y pues alguien conocido como el buen Speed, pues ahora que sí que ya quedó exhibido aún más esta problemática.
4: Exactamente, sí, la verdad que muy curioso, triste también si me preguntas,
5: ¿sí?
4: Porque la afición y la fanaticada saca lo mejor y lo peor de las personas.
5: Totalmente.
4: Lo hemos visto en diferentes casos. Les mencionamos ayer el caso de la senadora esta paraguaya.
5: Creo que sí.
4: De la senadora paraguaya de apellido Amarillas. O Amarilla, creo que tengo entendido. Que no ha salido a dar más comentarios al respecto, pero literalmente llamó de formas deleznables a Kylian Mbappé.
5: Sí, sí, sí.
4: O sea, hizo alusiones a que era un chimpancé, que se había criado con chimpancés, que comía cocos, o sea, cosas horribles.
5: Sí, sí, no, la verdad, el día de ayer les trajimos esa nota y fue duro escucharlo. Yo no tenía idea lo que había dicho esta señora, pero sí, fue muy duro. Y definitivamente, ¿no? Es ahora sí que dejamos en evidencia, ¿no?, que esto sigue siendo un problema y muy actual, que a lo mejor y no se ha avanzado lo que nos gustaría referente a
4: este tema. Y que le falta mucho todavía.
5: Sí, sí, sí. Y creo que comienza todo esto desde la educación en casa, definitivamente. El tener buenos principios, tener buena educación, el respeto y entender que la multiculturalidad, a pesar de que está en todos lados, pues no sé, o sea, sigue habiendo gente que no...
4: Parece ser que no se acepta.
5: Que no la acepta, o sea, y es muy absurdo realmente. Tienes que amar a todos y esa es la idea.
4: Me saliste cristiano. Bueno,
5: salí muy cristiano.
4: Sea como sea, les voy a traer la actualización del caso, porque no es la primera vez que le sucede a Speed. Y en una ocasión pasada, que si no me equivoco también fue en un estadio, en esa ocasión sí las personas que lo agredieron fueron vetadas de por vida, por lo menos de ese estadio.
5: Sí, claro. Entonces ya veremos. Son medidas que, pues bueno, pueden ayudar.
4: Así es. Iremos con música y regresamos. 103.9.

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1: Aria Vega, Ryan Castro, La Costañita, Premio Unión, La Boca.

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1: Les traigo la continuación de una nota que parecía haber se había perdido, pero no. Aquí les traemos, digamos, este hilo. Y es que hace apenas unas semanas, no sé si lo viste, Juan, pero hace unas semanas se dio a conocer un video en el que presuntamente el exdirector de Pemex, Víctor Rodríguez Padilla, agredía físicamente a su esposa, la doctora María Felicia Jiménez Lavie, frente a su hijo de 7 años. Y es que el día de ayer, 7 de julio, se dio a conocer que el exfuncionario fue detenido de acuerdo con la información del Registro Nacional de Detenciones. Fue arrestado por elementos de la Fiscalía General de Justicia de la Ciudad de México, en la colonia Narvarte, Alcaldía Benito Juárez. Hasta el momento las autoridades no han informado por qué delito fue detenido, ni si fue presentado ante un juez, por lo que se espera que en los próximos días se den a conocer más detalles sobre su situación jurídica, ¿ok? Todo esto ocurre luego de que María Felicia difundiera un video grabado en marzo, en el que presuntamente se observa cómo ambos comienzan a forcejear y posteriormente Rodríguez Padilla la golpea, esto al interior de un domicilio en Morelos. De acuerdo con la denuncia, los hechos habrían ocurrido frente a uno de sus hijos. Además, la doctora aseguró que la violencia habría comenzado durante la pandemia del COVID-19, cuando apenas tenían 3 años.

0: años de casados y que las agresiones fueron aumentando con el paso de los años. Tras hacerse público el caso, la Fiscalía de Morelos abrió una carpeta de investigación de oficio, mientras que la denuncia presentada por la víctima dio paso a otra investigación en la Ciudad de México. Además, la doctora recibió medidas de protección preventivas. Luego de que el caso saliera a la luz, Rodríguez Padilla aseguró que colaboraría con las autoridades y que enfrentaría el proceso correspondiente. Por ahora solo queda esperar cómo avanzan ambas investigaciones y cuál será la situación jurídica del exdirector de Pemex. ¿Tú habías visto el video?
1: Sí, sí, sí.
0: Fuertísimo,
1: sí,
0: ¿eh?
1: Sí, sí, sí. Está feo y pues lamentable, ¿no? Este tipo de casos, ¿no? Y pues ojalá las autoridades se encarguen, ¿no? De hacer justicia por esta mujer y por los abusos que a veces ni siquiera vemos, pero que seguramente sufrió, y pues ojalá se logre hacer algo.
0: Y vamos a, digo, creo que lo más relevante de esto no solo es la violencia, sino quién la imparte.
1: Claro.
0: Que es el exdirector de Pemex. No estamos hablando de,
1: sí, no,
0: de cualquier persona. Estamos hablando de una de las personas más poderosas en su momento del país, por lo menos en la cuestión petrolera, claro está. Pero en ese caso, la vi hace un comentario importante, y es el hecho de que ella dice que la violencia había comenzado años atrás y que fue en aumento. Si tú eres una mujer o un hombre, porque también hay casos de hombres, pero vamos a dirigirnos más a la mayoría, en el caso de las mujeres. Si eres una mujer la cual sufre violencia doméstica dentro de su matrimonio, dentro de su vida en pareja, aunque no estén casados, que sepas que esto no va a disminuir. Como lo comenta la doctora Lavie, va en aumento.
1: Sí, sí, sí.
0: Siempre va en aumento. Nunca disminuye, siempre va en aumento. Entonces, si te encuentras en una situación, aquí justamente en el municipio hay diferentes asociaciones de ayuda para mujeres en estados vulnerables, en las cuales te pueden brindar ayuda y sentirte más segura.
1: Sí, y la verdad es que bajo ningún concepto la violencia es justificada.
0: Así es, jamás.
1: Nunca. Ni siquiera una cosa que digas, no, es que no, o sea, un golpe, o sea, una agresión física no tiene ningún tipo
0: ni
1: de
0: verbal justicia. Ni psicológica tampoco.
1: Sí, claro,
0: ¿no?
1: No, por
0: pero
1: supuesto.
0: Cuando llegamos al punto de las agresiones físicas ya claro. No, es un punto de no retorno.
1: Sí, sí. Ahí sí es, ahora sí que como dicen, ¿no? La bandera roja y tienes que alejarte
0: salir
1: de esa
0: de
1: persona. Sí, sí, sí.
0: Entonces, les traeré la actualización de este caso porque es muy interesante por todo lo que lo envuelve y todo lo que engloba. Y algo de aquí va a salir, mucha información de hecho. Iremos con música y regresamos.
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1: Ya regresamos a la sesión, vamos con la siguiente nota porque importante es, y es que casi un mes después del acuerdo Donald Trump declaró el fin del cese al fuego con Irán. Esta noticia fue breaking en el mundo por lo que implica y por el presidente de Estados Unidos que lo dio a conocer en el arranque de la cumbre con la OTAN que se lleva a cabo en Turquía. Y tras los obstáculos que enfrentó la selección iraní en el Mundial o los ataques del lunes 6 de julio en el Estrecho de Hormuz, todo está envuelto en la polémica. Y cito, ya no quiero tratar con ellos, son escoria, dijo Donald Trump al asegurar que el diálogo con Irán supuestamente había terminado. Todo esto sucede en contexto de los ataques entre Irán y Estados Unidos desde el pasado lunes 6 de julio cuando el ejército iraní atacó un par de buques que cruzaban por el Estrecho de Hormuz y luego el martes 7 de julio con el bombardeo del ejército de Estados Unidos contra más de 80 objetivos en Irán y que a su vez terminó con la reacción de la Guardia Revolucionaria atacando las instalaciones militares estadounidenses en Kuwait y Bahrein. Junto con los ataques, Estados Unidos terminó con la suspensión temporal de las sanciones al petróleo de Irán. Siento como si no hubiéramos avanzado nada.
2: Sí, no, realmente...
1: Pues. O sea, los acuerdos pactados han sido unos respetados, otros no, sí. Pero no han ayudado verdaderamente en el avance de esta guerra.
2: No, y es que no se avanza debido a esta prepotencia internacional que tiene Estados Unidos, o sea... Que no, aparte no cumple sus propios, ahora sí que, promesas, ¿no? Y siguen el interés, ¿no? Del petróleo. Pero definitivamente Estados Unidos no ayuda a hacer las cosas más fáciles. Y nuevamente aquí está Donald Trump dando la nota de forma infame diciendo que, pues, no, pues ya vamos otra vez a la guerra, ¿no? Siempre la guerra, siempre. Entonces, no se ha avanzado prácticamente nada en este tema. Que ya lleva muchas vidas cobradas, o sea, ya lleva mucho tiempo, o sea, ¿no? Como tú bien lo dices, no se ha avanzado nada prácticamente.
1: Ahora, si bien Trump declaró a periodistas que para él el diálogo con Irán había terminado, y cito, es una pérdida de tiempo tratar con ellos, fue lo que dijo, lo cierto es que también está abierta la posibilidad de continuar negociando a través de su equipo de magníficos negociadores, como llamó. El objetivo de Trump es desnuclearizar a Irán. El 17 de junio del 2016, los gobiernos de Estados Unidos e Irán llegaron a un acuerdo que implicaba el cese al fuego, entre otros puntos claves, y poco duró. Justamente, pues a menos de un mes, este acuerdo se rompe y el cese al fuego se reanuda entre ambas naciones. Iremos con música y regresamos.
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0: 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Son las 11 de la mañana con 5 minutos.
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3: Un magistrado federal ha vinculado a proceso a un hombre detenido en la carretera federal México 15D. Este individuo fue encontrado en posesión de un arma de fuego, varias sustancias estupefacientes listas para comercializar y una cantidad de dinero en efectivo. Como resultado, la autoridad judicial ha ordenado su internamiento en prisión preventiva en el Centro Federal de Readaptación Social número 8. La Policía Municipal Preventiva de Ahome ha logrado la detención de 5 personas tras una riña ocurrida en un gimnasio de Los Mochis. Las autoridades han intervenido para controlar la situación y han llevado a cabo las acciones necesarias para investigar el suceso y asegurar la paz en la comunidad. El municipio de Ahome ha preparado un operativo de protección civil y refugios para la temporada de lluvias. Esta estrategia se implementará para brindar seguridad a los residentes, asegurando que estén preparados ante cualquier eventualidad relacionada con las condiciones climáticas adversas que se puedan presentar.
0: La temperatura es 33 grados. 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
4: Ya regresamos a la sesión y vamos con la siguiente nota porque interesante está. En pleno mundial, el medio argentino La Nación reveló que el FBI y el Departamento de Justicia de Estados Unidos estarían llevando a cabo una investigación sobre las operaciones financieras de la AFA, o sea, de la Asociación de Fútbol Argentino. Un presunto caso de lavado de dinero o fraude dentro del sistema bancario de Estados Unidos. Y la cosa es que los agentes del FBI y fiscales del Departamento de Justicia de Estados Unidos comenzaron a recopilar testimonios para investigar las operaciones financieras del AFA, de acuerdo con la confirmación de dos fuentes relacionadas con el tema a La Nación. La parte medular de su investigación sería la entrada de recursos de la AFA dentro del sistema financiero y bancario estadounidense. Y ojo, si esas operaciones pudieron llevarse a cabo bajo un esquema de lavado de dinero o de fraude. ¿Habéis escuchado algo al respecto o es la primera vez?
5: Uf, mira, la verdad es que cuando se habla del fútbol, o sea, realmente se puede esperar de todo, pero algo como esto, Javier, definitivamente me agarra por sorpresa, ¿eh?
4: Ahora, según La Nación, 3 fiscales pusieron la lupa de las actividades de la empresa que chambea como agente de cobro de los contratos de la AFA con patrocinios y otras compañías. Se trata de Turproot Enter LLC. La Nación señaló que los fiscales buscan reconstruir la cadena de fondos administrados por Javier Faroni, dueño de Turproot Enter LLC, y su esposa Erika Gillette, o Gillette. Y es que de acuerdo con los documentos consultados por La Nación, entre finales del 2025 e inicios de este año, Javier Faroni y Erika Gillette presuntamente movieron al menos cientos de millones de dólares mediante cuentas abiertas en 5 bancos estadounidenses. De esta manera, la empresa Turproot Enter LLC llegó a administrar al menos 260 millones de dólares relacionados con ingresos de la AFA. Aunque solo una parte de ese dinero pudo vincularse de manera directa con los gastos operativos legales de la AFA. Hay otros 50 millones de dólares identificados y que se distribuyeron entre distintas sociedades o grupos beneficiarios. Por lo pronto, las autoridades planearían llamar a exfuncionarios del gobierno de Argentina a cargo de Javier Milei. ¿Pero por qué? Supuestamente por tener acceso a información sensible sobre la AFA o chance de intervenir o controlar o supervisar sus operaciones en los últimos años. Por cierto, la investigación preliminar en Estados Unidos arrancó el año pasado y actualmente es dirigida por 3 fiscales federales en Washington D.C. y Florida. Aunque hay antecedentes que indican que desde el 2024, las autoridades argentinas y estadounidenses le seguían el paso a la AFA por posibles focos de riesgo. Vámonos con los protagonistas de esta historia, porque la información recae también en la presidencia de Claudio Chiqui Tapia, dirigente actual de la AFA, y en el exdiputado y empresario dueño de Turproot Enter LLC, Javier Faroni, y su pareja, Erika Gillette. Consultado por La Nación, Tomás Regalado, embajador de la AFA en América del Norte, dijo que una investigación no implicaría una responsabilidad o culpabilidad de la asociación. Mientras, el Departamento de Justicia de Estados Unidos no ha declarado ante el periódico argentino sobre la información. Está bien, esta investigación y esta nota tiene ya casi un año sucediendo y está bien pesada.
5: Sí, sí.
4: Porque de ser real, digamos que develaría muchas de las situaciones actuales que envuelven al fútbol argentino como tal, y entre ellos obviamente a la selección argentina.
5: Sí, aparte que me llama la atención, ¿no? Que probablemente, lo más probable es que sí tuvieran conocimiento del gobierno de esa información y que no hayan hecho nada para tratar de evitarlo o algo, pues te habla de que hay una influencia ahí potente, o sea.
4: Cabe recalcar que bien es cierto que la selección de Argentina, en este caso la AFA, la Asociación de Fútbol Argentina, es de las que más dinero mueven entre todas las selecciones a nivel mundial. Okay. De todas las federaciones, la AFA es una de las más poderosas. Entonces, ya veremos, no daremos predicciones anticipadas ni apresuradas, ¿verdad? Sí, claro. Ni juzgaremos apresuradamente hasta que la investigación llegue a su fin o se nos empiecen a esclarecer y dar más datos al respecto. Por el momento, les traigo la nota, la AFA está siendo investigada por el FBI por el movimiento de más de 250 millones de dólares. Iremos con música y regresamos.
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0: Son las 11 de la mañana, con 16 minutos.
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2: Vamos a ver.

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1: Ya regresamos a la estación y mira, no te voy a replicar de manera exacta las palabras de Pedrito Sola, pero básicamente fueron las siguientes. El señor dijo que le chocaba ver perros en el súper o en los restaurantes y sugirió aventarles, citó, un trozo de carne envenenada. Él y Pati Chapoy se rieron, pero el maltrato y la crueldad animal no son un chiste, de hecho son un delito. Y es de lo que te voy a hablar fuera y que es importante recalcar el comentario tan deleznable que hizo la persona, ¿no? Y es que la Ley de Protección y Bienestar de los Animales de la Ciudad de México busca proteger a los animales como seres sintientes, garantizar su bienestar de distintas formas y evitar el maltrato, la crueldad y el sufrimiento. El maltrato, la crueldad y el sufrimiento incluyen desde luego envenenarlos. Y no te lo digo yo, sino el artículo 54 de la misma ley, que dice que nadie puede dar muerte a un animal por envenenamiento. Desde la administración de Miguel Ángel Mancera Espinosa se dio a conocer un decreto de reforma al Código Penal local para castigar los actos de maltrato o crueldad animal, no solo cuando son intencionales, sino también cuando ocurren por omisión o negligencia. De hecho, puede checar todas las sanciones. Mira, nos parece increíble tener que decirte una nota para hacer la aclaración por los comentarios tan desafortunados de un comunicador que vive en un país que ocupa uno de los primeros lugares en América Latina, el maltrato animal. Y ni qué decir de las cifras. En México, 7 de cada 10 mascotas sufren violencia o abandono. 7 de cada 10. Iremos con música y regresamos.
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1: Ya regresamos a la estación y mira, uno de los grandes compositores de todos los tiempos. Y no hay más que decir para escribir a Sir Elton John. Y bueno, sé mucho más que decir, pero esa es la descripción que mejor le queda a quien está por decir adiós luego de una increíble carrera. Te lo juro que estoy que me pica por no perderme este concierto que va a dar aquí en México. Ya anunció las fechas, ahorita te voy a contar de eso. Pero mira, con una enorme, gigantesca y constante discografía, Elton John ha repasado todos los géneros que ha querido, siempre generando canciones geniales en las que lo que primero que salta es su virtuosismo en el piano, su maravillosa voz y una inventiva que no pudo encontrar mejor aliado que el gran Bernie Taupin. En el catálogo de Elton John hay de todo, hay pop, hay rock, hay blues, hay funk, hay disco, hay country, hay muchas cosas. Todo esto, canciones majestuosas que merecen el más sesudo de los análisis, así como melodías pegajosas que nomás pues, nos hacen mover el cuerpo ya. Te voy a decir 10 rolas que si bien no son las más conocidas, para mí sí son de las más buenas que tienen su discografía. Hazles una listita, échales un ojo, te van a fascinar. Sale, vámonos con Empty Sky número 1, y es que el track que abre la increíble carrera de Elton John es aventurado. Más de 8 minutos de rock psicodélico a los Rolling Stones, con Elton John al piano y decoraciones hechas con clavicordio, instrumentos de viento y demás. Segundo lugar, vámonos con Burn Down the Mission. Burn Down the Mission es el nombre, y es un épico mini musical, y en esta canción Elton John viaja por diferentes géneros para narrar la historia de una comunidad que decide rebelarse de la opresión y tiranía. Vámonos con ahora con Goodbye, y es que en el Madame Across the Water pasa algo parecido que con Elton John, el segundo y homónimo disco de Elton. Abre con un mega trancazo y ya lo demás se pierde. El track inicial de Elton John es Your Song, que abre con Madame y abre con Tiny Dancer. Imagínate. Sin embargo, hay grandes temas en ambos discos, pero Goodbye, de mis favoritos. Otro más es Hercules o Hércules, y es un clásico del catálogo de Elton John que comparte tracklist con el Honky Chateau de 1972 y con Honky Cat y Rocket Man. Con la misma calidad, y es una canción divertida que nada tiene que ver con la mitología griega, pero sí con la mitología eltoniana. No sé si lo sabes, pero su nombre oficial es Sir Elton Hercules John, o en inglés Sir Elton Hercules John. Ok. Ahora, Tell Me When the Whistle Blow es otra rola buenísima, es una joya escondida en la extensa discografía de Elton John. Esta es del Captain Fantastic and the Brown Deer Cowboy y suena a disco, pero también a funk. Es interesante de escuchar y divertida de bailar. Otra más es Grown Some Funk of Your Own, y para algunos fans es una de las canciones más infravaloradas de Elton John. Pocas veces se la escucha con tanta energía y desparpajo como en esta rola de Rock of the Westies de 1975. Ya casi llegamos al final, y es que nos falta Take Me Back, que es una canción country, curiosa pero buena. Otra más es Empty Garden o Hey Hey Johnny, y es el emotivo homenaje que Elton John le hizo a su gran amigo John Lennon. Luego de su asesinato, en esta canción el líder de The Beatles es comparado con un jardinero que creó uno de los jardines más hermosos. La neta es una rola que vale mucho, mucho la pena escuchar. Vámonos con las últimas dos, y es que una más es Teacher, I Need You, y es un rock clásico. Elton John tocando el piano como los dioses, un ritmo pegajoso y una letra de amor casi imposible. Teacher, I Need You es una de esas canciones que no se sabe por qué no se convirtió en un clásico de Elton John o en un hitazo. Sea como sea, aquellos que hemos tenido la fortuna de escuchar esta rola, sabemos por qué es de las mejores de Sir Elton. Y vámonos con la última, que de nombre es curiosa y de historia más, se llama Mexican Vacation o Kids in the Candlelight. Y aunque en los últimos años se ha enfocado en baladas reflexivas, en el 2013 sacó una canción en la que da duro al piano y saca su voz más rock and rollera. Música de bar, si me preguntas, con referencias de todo tipo de nuestro país, por eso se llama Mexican Vacation. Iremos con música y regresamos.

0: Son las 11 de la mañana con 47 minutos.
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2: Ya regresamos a la estación, pero ¿qué bien, amigos? Vámonos con la estación toda porque en estos días de lluvia, nada mejor que escuchar una versión calmadita y un tanto sombría de Interpol. Así se oye el nuevo adelanto de su próximo disco, que es This Mirror Wakes Satan. Ya te he hablado del álbum, ya te he dado anuncios, la siguiente rola está buena. Iron City es el nombre de la nueva canción de los liderados por Paul Banks. Y si ya con los dos primeros sencillos se prevé algo bueno, ese tercer adelanto hace que las expectativas nomás suban más. No es el Interpol de potentes guitarras, pero sí uno en el que la voz de Banks te sumerge en un post-punk de alto calibre y bajo ánimo, como debe ser al tratarse de un tema que canaliza la tensión entre el pasado y el futuro. Iron City es el tercer sencillo que Interpol da a conocer en el que será su octavo disco de estudio, This Mirror Weighs a Ton, o Este Espejo Pesa una Tonelada en español. Previamente pudimos escuchar la canción que le da el título al álbum, así como la canción de See Out Loud. This Mirror Weighs a Ton está previsto para ser estrenado el próximo 28 de agosto, algo que los fans llevaban rato esperando, ya que desde hace 4 años la banda de Nueva York pues nomás no había sacado nada de música nueva. Pero ya lo tenemos, está entre nosotros, está próximo a nacer, digámoslo así, y los sencillos que nos han sacado son unas bombas en cuanto a música se refiere. Chécate la nueva rola de Iron City de Interpol, te va a fascinar. Iremos con música y regresamos.

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0: 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Son las 12 de la tarde, con 5 minutos.
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3: Un operativo realizado en la colonia Umaya de Culiacán resultó en un enfrentamiento que dejó un fallecido. Durante el despliegue, los elementos del Grupo de Operaciones Especiales de Sinaloa aseguraron varias armas y vehículos blindados. Las autoridades continúan las investigaciones sobre el incidente y buscan más información sobre los involucrados. En Los Mochis, los bomberos han respondido a 3 emergencias debido a incendios en un corto periodo. Las llamas se desataron en diferentes zonas, obligando al personal de los cuerpos de emergencia a actuar rápidamente para controlar la situación. No se reportaron heridos, pero las propiedades afectadas sufrieron daños considerables. La Comisión Municipal de Ahome ha superado un avance del 104% en su programa de bacheo rural. Este esfuerzo busca mejorar las condiciones de las carreteras en la zona, beneficiando a los habitantes locales. Las autoridades mencionaron que continuarán trabajando en esta área para garantizar vías seguras y en buen estado para todos.
0: La temperatura es 34 grados. 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
4: Otro año. Y con otro año, otra edición de los Emmy, los cuales celebran lo mejor de la televisión de habla inglesa, ya sean series producidas por canales tradicionales o por plataformas de streaming. Y con el anuncio de las nominaciones, ya se puede dar por iniciada la temporada de premios. Para este año están todas las series que esperábamos, por lo menos elegibles, ¿sale? Y están las que presentaron con su primera temporada y todo el mundo ama, como Widow's Bay, las que volvieron con una nueva entrega después de una buena racha, como The Diplomat, o las que con una temporada nominada se encaminaron a su final, como The Bear. Así que por aquí te voy a dejar todas las series que están nominadas en las categorías más importantes de los premios Emmy, próximos a celebrarse el 14 de septiembre. Mejor serie de drama, las nominadas son The Diplomat, The Gilded Age, An Heir of the Seven Kingdoms, que espero que gane, The Paradise, The Pit, Pluribus, Slow Horses y Your Friends and Neighbors. Mejor serie de comedia: Abbott Elementary, The Bear, Hacks, Margot Got Money Troubles, Nobody Wants This, Only Murders in the Building, Shrinking y Widow's Bay. Mejor serie limitada: All Her Fault, The Beast in Me, Beef, DFT St. Louis, Love Story. Mejor actor de drama: Sterling K. Brown por Paradise, Harry Oldman por Slow Horses, Mark Ruffalo por Task, Rufus Sewell por The Diplomat, Noah Wyle por The Pit. Mejor actriz de drama: Carrie Coon por The Gilded Age, Chase Infinity por The Testaments, Kerry Russell por The Diplomat, Rhea Seehorn por Pluribus y Zendaya por Euphoria. Mejor actor de comedia: Yahya Abdul-Mateen por Wonder Man, Steve Carell por Rooster, Matthew Rhys por Widow Bay, Jason Segel por Shrinking y Martin Short por Only Murders in the Building. Mejor actriz de comedia: Quinta Brunson por Abbott Elementary, Ayo Edebiri por The Bear, Ella Fanning por Margot's Got Money Troubles, Lisa Kudrow por The Comeback y Jan Smart por Hacks. Sea como sea, esas son algunas de las más, digamos, pesadas en cuanto a categorías se refiere. Si nos vamos con documentales, creo que vale la pena mencionarlos. Está John Candy por I Like Me, Marty, Life is Short, Mel Brooks, The 99-Year-Old Man, My Mom Jane, a film by Mariska Hargitay, y Once with David Attenborough. Sea como sea, todas se ven muy, muy buenas. Ah, y por último, vámonos con series animadas, que aquí conocemos unas que ya son viejos conocidos de nosotros, y está nominado Bob's Burger, Rick and Morty, Los Simpson, Smiling Friends, South Park y Visions. ¿Quién crees que se vaya al premio? Iremos con música y regresamos.
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0: Son las 12 de la tarde, con 16 minutos.
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1: Ya regresamos a la sesión y mira, el marzo de Denis Villeneuve liberó el primer tráiler oficial de Dune Part 3. El serie es una enorme épica de ciencia ficción basada en la obra homónima de Frank Herbert sobre Paul Atreides, el heredero de una casa que termina convirtiéndose en la imagen de una profecía mesiánica que llevaba milenios construyéndose. Para Denis Villeneuve, todo inició cuando de adolescente vio la portada del libro de Dune. Le llamó la atención, lo leyó y desde entonces soñó con llevarlo al cine. Fue en el año 2021 cuando se estrenó la primera parte, de la mano de Timothy Chalamet como protagonista, y un elenco espectacular integrado por Oscar Isaac, Rebecca Ferguson, Josh Brolin, Zendaya, Stellan Skarsgård y muchos más. En 2024 se estrenó la segunda parte, adaptación que concluye el primer libro de Herbert con la incorporación de Florence Pugh, Austin Butler y más al elenco. Este año llega la tercera entrega, con un Robert Pattinson como una de las grandes incorporaciones y un nuevo tráiler que no puede emocionarnos más y más, si me preguntas. Sea como sea, vámonos con esto. Dune Part 3 es una adaptación directa de Dune Messiah, o el Mesías de Dune de 1969. El segundo libro la saga Frank Herbert, y aquí hay una nueva conspiración en contra de Paul, quien se asumió el rol de Lysen Al Ghaib, ¿ok? Y con eso traicionó todos los valores que su padre, el Duke Leto, le enseñó, y además de la misma Chani, a quien le prometió nunca reclamar el poder para él mismo. Pero eso es lo que sucede. En esa tercera parte, vemos, digamos, un cierre de este círculo perfecto. Un nuevo elenco muy poderoso, muy bueno, bien pesado, con personas como por ejemplo Anna Taylor-Joy con el papel de Alaya, Isaac Devancoli como Farouk y muchos más. Obviamente regresan los que ya conocemos como Timothée Chalamet, Zendaya, Rebecca Ferguson, Javier Bardem, Josh Brolin, Lea Seydoux y el regreso de Jason Momoa como el gola de Duncan de Idaho. Aún así, el estreno lo tendremos que esperar hasta el 18 de diciembre de este año. Iremos con música y rezamos.

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1: Ya regresamos a la estación y mira, vámonos rápido, pero qué rápido con la siguiente nota, ¿ok? Esta se me hizo por lo menos curiosa, y es que durante este mundial no todo ha sido fiesta, risa y diversión. Lamentablemente también se han registrado varios casos de racismo y discriminación que han dado mucho de qué hablar. Uno de los primeros fue de la influencer surcoreana Inokat, que mientras veía un partido de Corea en el estadio de Guadalajara fue víctima de un gesto racista por parte de un aficionado mexicano, quien se jaló los ojos para hacerlos rasgados. Posteriormente se dio a conocer el caso del streamer Aishowspeed, quien no fue víctima de discriminación una sola vez, sino dos veces, ambas durante un partido de Argentina, donde recibió desde agresiones verbales hasta gestos discriminatorios. Y eso no fue todo. El futbolista Kylian Mbappé también fue blanco de comentarios racistas, aunque en su caso provinieron de una senadora de Paraguay, lo que desató una fuerte polémica. Y con estos casos queda claro que el racismo sigue siendo un problema dentro y fuera de la cancha. Sin embargo, aunque muchos no lo sepan, la FIFA cuenta con un protocolo para que jugadores, entrenadores o integrantes del cuerpo técnico puedan denunciar este tipo de conductas e incluso detener el partido. Y es que este tipo de violencia está lejos de desaparecer. Conforme avanza el mundial, los casos continúan apareciendo y por ello la FIFA decidió contar con un mecanismo que pueda activarse justo en el momento en que ocurra una situación de discriminación. ¿Pero de qué trata? De hecho, lo vimos recientemente en el Egipto. Durante el Congreso de la FIFA, celebrado en mayo del año pasado, 2024, el organismo aprobó un gesto universal para denunciar actos de racismo. La señal consiste en cruzar los antebrazos en forma de X y al realizar este gesto el árbitro recibe una alerta inmediata para activar el protocolo contra el racismo. ¿Pero cómo funciona? Cuando un jugador, entrenador o integrante del cuerpo técnico hace la señal de incidente racista, el árbitro tiene que activar un protocolo que se divide en tres etapas diferentes. Número 1, se detiene el partido. Número 2, si los insultos continúan, el partido se suspende temporalmente. Y número 3, el partido puede terminar antes de tiempo. ¿Ok? La diferencia es que ahora la FIFA cuenta con un protocolo que busca frenar este tipo de conductas y proteger a quienes la sufren. Sea como sea, en el partido

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1: Ya regresamos a la estación y mira, atención amantes del tenis, porque de este 25 al 1 de agosto, 25 de julio al 1 de agosto, se celebrará la Vida a Todos los Cabos, que celebra su 10ª edición, así que echarán la casa por la ventana. Entre las figuras confirmadas tenemos a Cameron Norrie, Denis Shapovalov, Jiří Lechka, ¿ok? Y más, muchos más. No estén tristes, se acaba el mundial, pero vamos a tener mucho tenis. Ahora, Jiří Lechka encabeza la lista de tenistas que participan en el Abierto de los Cabos. El checo ocupa el lugar 14 en el ranking ATP. Cameron Norrie, ganador del 2021, también regresa en busca de conseguir su segundo trofeo en tierras mexicanas. Ok, entonces vamos con los rankings de cada uno. Jiří Lechka con el 14 en el ranking en la ATP. Francisco Cerúndolo con el 21 en el ranking. Karen Khachanov, 22 en el ranking. Cameron Norrie, 29 en el ranking. Y Denis Shapovalov, 41 en el ranking. Y ojo, los mexicanos Rodrigo Pacheco y Santiago González también forman parte de la fiesta del 10º aniversario, con su participación en dobles. Y por si eso no fuera suficiente, Pacheco también fue invitado al Main Draw de singles junto a Moise Kouman, de apenas 17 añitos, otros prodigios del deporte. El torneo es muy importante porque al ser 250 ayuda a los tenistas a subir posiciones en el ranking del ATP, así que todos los puntos cuentan. Además de celebrar el 10º aniversario, el Abierto estrenará su 6ª cancha de entrenamiento. Esto en años anteriores los tenistas se peleaban por apartar las canchas, sobre todo en los horarios de más calor, pero ahora ya tendrán las canchas suficientes para organizar sus entrenamientos. Ahora, ¿cuándo y dónde es el Open? Los Cabos Open se celebra del 25 de julio al 1 de agosto. ¿En dónde? Pues obviamente en Los Cabos, ¿ok? Ahora, si quieres más razones para lanzarte al Abierto, también tendrán actividades para toda la familia desde el Wellness Day para practicar yoga y en la noche temáticas de los 80s y los 90s. La presentación musical de Rosalía de Cuba y muchas más. La neta está bien padre. A mí ya me ha tocado ir. De hecho, ya he ido varias veces al Abierto, al Open de Los Cabos, porque no sé si lo saben, pero yo soy de allá y está muy interesante, está muy bueno. La neta, te la pasas muy bien. Iremos con música y regresamos.
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0: 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Es la 1:03 p.m.
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3: Un magistrado federal ha vinculado a proceso a un hombre detenido en la carretera federal México 15D. El individuo estaba en posesión de un arma de fuego, sustancias estupefacientes y dinero en efectivo. La autoridad judicial ha resuelto su ingreso en prisión preventiva en el Centro Federal de Readaptación Social número 8 mientras se desarrollan las investigaciones. Funico personas fueron detenidas por la policía municipal después de una riña en un gimnasio de Los Mochis. Las autoridades llegaron al lugar tras recibir varias llamadas de emergencia. Los involucrados fueron llevados a la estación policial para iniciar los trámites correspondientes. Se están realizando investigaciones para determinar las causas del conflicto. Jóvenes de AOME han participado en un taller de fotografía organizado por el Instituto Municipal de la Juventud y el Instituto Sinaloense de la Juventud. Durante la capacitación, los asistentes aprendieron sobre técnicas fotográficas y cómo utilizar equipos profesionales. Al finalizar el taller, recibieron constancias de participación, lo que les permitirá mejorar sus habilidades.
0: La temperatura es 34 grados.
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1: Regresamos a la 103.9 FM. Mira, vámonos rápido con la siguiente. Porque ya tenemos nuevo director técnico. Y es que Rafa Márquez es oficialmente el nuevo entrenador de la selección mexicana. La Federación Mexicana de Fútbol hizo oficial el fin del vínculo con Javier Aguirre. Y como se había anunciado antes, el sucesor será Márquez, quien fungió como auxiliar técnico del Vasco, quien finalizó su contrato con el Tri después de este Mundial 2026. A través de un documento compartido en redes, la Federación Mexicana de Fútbol hizo oficial el nombramiento de Rafa Márquez, a la vez que realizó una serie de publicaciones para agradecer la chamba de Aguirre. Y cito: Mikel Arriola designó hoy a Rafa Márquez Álvarez como un nuevo director técnico de la Selección Nacional de México, dando continuidad al Proyecto Deportivo 2030, presentado en 1 de agosto del 2024, cuando se anuncia su incorporación como auxiliar técnico de Javier Aguirre, dentro del proceso rumbo a la Copa Mundial de la FIFA 2026. Márquez asume la dirección técnica de la Selección Nacional después de haber formado parte del cuerpo técnico de Aguirre, participando de manera directa en la preparación, competencia y desarrollo del equipo que compitió en este Mundial, así lo indica el documento. Después del Mundial de este año, la selección mexicana aún no tiene partidos confirmados. Sin embargo, se espera que el debut de Rafa Márquez al frente de la selección mexicana sea en septiembre, durante las primeras fechas FIFA del año futbolístico. En noviembre tendrá su primera prueba oficial en los cuartos de final de la CONCACAF Nations League y el rival o posibles rivales se darán a conocer para el 23 de julio. Iremos con música y regresamos.
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1: Muchos se lo preguntaban y ya quedó confirmado. Justin Bieber no puede quedarse fuera de la fiesta mundialista que será la final. El canadiense se une al show de medio tiempo, por lo que lo veremos junto a Shakira, junto a Madonna y junto a BTS. Y la noticia no para nadie, porque también tendremos a Gustavo Dudamel como parte del nuevo Halftime Show del próximo 19 de julio, ¿ok? Y cito: Justin Bieber se une a Madonna, a Shakira y BTS como coprotagonistas del primer espectáculo del descanso de la final de la Copa Mundial de la FIFA, que reunirá a algunos de los artistas más importantes del mundo en una celebración histórica en la que se dan cita el deporte, la música y el impacto global. Así lo anunció la FIFA. Entonces sí, otro más que se suma. ¿Quién sabe si se vaya a sumar alguno más? Pero pues nomás con el cartel que traes ya valió la pena la paga del boleto. O sea, digo, al final va a ser un show de 10 minutos máximo, 15 minutos lo que dura el tiempo, de 10 minutos máximo, o tal vez lo extiendan a los 15 completos, no sabemos, no creo, pero el punto es que va a ser un show demasiado rápido, ¿ok? Pero va a estar de nuevo BTS, va a estar Madonna y va a estar Shakira, y ahora va a estar Justin Bieber y también va a estar Gustavo Dudamel. Entonces, va a estar muy bueno. ¿De qué va a valer la pena? Va a valer la pena verlo. La primera vez que se hace algo así en una final de un mundial con un halftime show. Iremos con música y regresamos.
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1: Regresamos a la 103.9 FM, pero ¿qué creen, amigos? Desafortunadamente es porque llegó el final del programa del día de hoy. Muchas gracias por haber acompañado un día más, gracias por habernos sintonizado donde sea que nos hayan escuchado, en la escuela, en la casa, en el trabajo, en la oficina, muchas, muchas, muchísimas gracias. No me voy a ir sin antes recordarte todas nuestras redes sociales, ya que nos encuentras como la 103 Radio TV en Instagram y en Facebook. Nuestra página web es la 103radiotv.com y nuestra aplicación disponible para Android o para iOS la encuentras como la 103.9. Recuerda que en la aplicación y que en la página web podrás vernos y escucharnos completamente en vivo. Descárgala y llévanos contigo a todos lados. Ok, también puedes encontrarme a mí en Instagram como Javier Cosaín con doble S y doble I latina, ok, o como Cosaín con doble S y doble I latina, COSS y doble I latina, así de sencillo. Nos vemos y escuchamos el día de mañana, cuídense mucho, mañana regresa el fútbol, hoy es un día triste para todos los que estamos con esta fiebre mundialista. Hasta la próxima, bye.

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0: 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Son las 2 de la tarde, con 3 minutos.
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3: El gobierno del Fuerte ha iniciado un trabajo de desasolve en el pozo de Estación Ollancos buscando resolver el problema de desabasto de agua en la localidad. Las autoridades informaron que estas acciones son parte de un compromiso para mejorar el acceso al agua potable. Se espera que este trabajo beneficie a la comunidad local en los próximos días. 5 personas fueron detenidas por la policía municipal después de una riña en un gimnasio de Los Mochis. Las autoridades llegaron al lugar tras recibir varias llamadas de emergencia. Los involucrados fueron llevados a la estación policial para iniciar los trámites correspondientes. Se están realizando investigaciones para determinar las causas del conflicto. El programa Aprende y Empléate a OME 2026 ha clausurado su taller de fotografía con la participación de 35 jóvenes. Este taller tenía como objetivo brindar capacitación en técnicas fotográficas y fomentar la creatividad entre los participantes. La clausura se celebró con la entrega de constancias a los asistentes, reconociendo sus esfuerzos y logros.
0: La temperatura es 34 grados.
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0: Son las 2 de la tarde, con 17 minutos.
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0: 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Son las 3 de la tarde, con 5 minutos.
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3: En Los Mochis, Sinaloa, los bomberos atendieron 3 emergencias por incendios en un periodo de 24 horas. Los incidentes, que requirieron la rápida intervención del personal de emergencia, no reportaron víctimas, pero sí generaron importantes daños materiales en diversas áreas afectadas. 5 personas fueron detenidas tras una riña en un gimnasio de Los Mochis, Sinaloa. La Policía Municipal Preventiva de Ahome atendió la situación, llevando a cabo las detenciones por disturbios que pusieron en peligro a otros usuarios del establecimiento. Los implicados enfrentan cargos por desorden público. Un operativo de seguridad en Umaya, Culiacán, resultó en un fallecimiento y el aseguramiento de diversas armas y vehículos blindados. Elementos del Grupo de Operaciones Especiales de Sinaloa llevaron a cabo la acción en un contexto de creciente delincuencia en la región. Las autoridades continúan con la investigación pertinente.
0: La temperatura es 33 grados.
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1: Son las 3 de la tarde, con 20 minutos.
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0: 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Son las 4 de la tarde, con 3 minutos.
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3: El taller de fotografía Aprende y Empléate AOME 2026 fue clausurado tras capacitar a 35 jóvenes en AOME, Sinaloa. Este programa tiene como objetivo mejorar las competencias laborales de la juventud y su clausura refleja un avance en la compañía de capacitación que busca ofrecer mejores oportunidades a los jóvenes del área. La Junta de Agua Potable y Alcantarillado de AOME, conocida como JAPAMA, continúa con la rehabilitación de drenajes y la reposición de tapas dañadas en la región. Este trabajo tiene como finalidad prevenir inundaciones y mejorar el saneamiento de las áreas afectadas, garantizando un mejor servicio a la comunidad. En un incidente ocurrido en la central camionera de Los Mochis, 3 personas resultaron atropelladas debido a una falla de frenos en un autobús. El accidente generó alarma entre los pasajeros y trabajadores del lugar, quienes brindaron ayuda a los afectados mientras se solicitaban servicios médicos para atender sus lesiones.
0: La temperatura es 34 grados.
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0: Son las 4 de la tarde, con 17 minutos.
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0: Son las 4 de la tarde con 49 minutos.
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